salga. Esta canción que canto, amigos, es una más de dolor. Si es que me ven llorando, amigos, discúlpeme por favor.

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0: ciao, ya está, ¿no? Ya está, pero no, ya está, boludo, con esto ya está, boludo.
1: Es una mano, supéralo.
0: Quiero seguir charlando.

0: espectacular.
1: Obvio, una más. Vamos a dejar el año para el final, pero puede ser, pero no puedo. ¿Sí?

Para todos mis fans de nuestra música norteña, de los Bárbaros del Norte, servidor Eliseo Robles, recordando este éxito que ustedes le hicieron y se sigue oyendo, Chaparra, de mi amor.

0: Muchas gracias, muy amables.
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Y sí, ¿verdad? Entonces,

0: Sí. Muy buenas noches a todos los que están en el día de hoy en este hermoso restaurante. Sean bienvenidos, bienvenidas. Gracias por estar con nosotros viviendo una jornada especial para estos amigos que se les ocurrió hacer este evento, donde yo sé que muchos amantes de la música ranchera, de esa ranchera la antigua, hoy día están presentes por el cariño que le tienen a este estilo musical. Un estilo musical que en la comuna se ha arraigado mucho. Un estilo musical que le tenemos tremendo cariño acá en la comuna y donde tenemos grandes íconos también de la música. Ya ven en el escenario a quienes hoy día nos van a deleitar con todo su talento musical. Músicos que los conocemos en diferentes grupos a ellos, que son los de planta, le digo yo, que está Christopher el Boli ahí, en la batería, en la percusión. Tenemos en el bajo a Giovanni Geria de Sangre Norteña, estos dos chicos que acabo de nombrar, pero que Boli es el que inicia esta idea, ¿ya? La idea de nosotros es comenzar a hacer todos los viernes acá en el restaurante Secretos, para poder vivir la música ranchera y para que ustedes tengan un espacio, los amantes de la música ranchera, donde venir a escucharla, a bailarla, a comerse algo, a tomarse algo con los amigos, con la familia y disfrutar de esta hermosa música. Y la idea nace también por querer homenajear a artistas que son de nuestra comuna. Van a venir de diferentes lugares, de Puertecillo, de La Palmilla. Hay tantos músicos dentro de nuestra comuna que hacen la música ranchera y que tienen un tremendo talento y una tremenda trayectoria. Y hablando de trayectoria, a los dos jóvenes, que jóvenes aún, ¿cierto? Sí. Todavía nos queda algo de jóvenes.
1: Aún.
0: A estos dos jóvenes son íconos de un grupo que hace muchos años en la quinta región, en la sexta región y en otras regiones ha hecho bailar a mucha gente. Años de trayectoria. Ellos tienen solo 20 años, pero tienen más de 50 años de trayectoria. ¿Puede ser eso, no? No, ahí me falló la calculadora, parece. Ellos son de un grupo que los hizo bailar mucho a la gente, mucho, y que todavía cuando pueden unirse lo hacen y se presentan en diferentes escenarios de nuestra comuna y fuera de ella también. Estoy hablando para que le brindemos fuerte aplauso a la trayectoria, a los años de la entrega por la música, a los forasteros, ahí a Walter Geria y a nuestro amigo Carlos, más conocido como el Coquito Villegas, a quien lo queremos mucho.
2: Gracias.
0: Y que hoy día están presentes, pero en un dúo que comenzó hace un tiempo atrás, en pandemia, si es que mal no me acuerdo, seis añitos ya. Comenzaron con esta idea de, como músicos también, perdieron los escenarios en pandemia. Entonces, ¿cuál era la idea de poder llegar a cantar en ese tiempo con la famosa mascarilla? Hicieron las serenatas Navidad. Y así todavía ustedes los pueden contratar, ¿eh? Ahí Walter Geria, Coquito Villegas, los pueden ver en las redes sociales, contactarse con ellos. ¿Ah?
3: El mismo precio.
0: Al mismo precio.
2: Estamos baratitos.
0: Por litro, por peso.
3: Aquí incluso el mismo precio.
0: Bueno, y la idea nace de Oli, de traer a estos artistas para comenzar a homenajearlo y para que ustedes también tengan un espacio. Pero para que esto perdure con el tiempo, una es conseguir auspiciadores también, el apoyo del restaurante y el apoyo de ustedes. Que ustedes cada viernes vengan a visitarnos acá para que pasen un momento agradable junto a la familia. Por un precio módico, van a poder entretenerse, van a poder bailar durante más de dos horitas con nosotros. Y esto también nace para hacerlo en transmisión en conjunto, después con redes sociales, por YouTube lo vamos a estar haciendo. Pero ahora todo lo que se está haciendo está totalmente en vivo por Radio Entreolas FM 93.7. Saludamos a quienes están desde la casa, disfrutando en diferentes partes de las treinta y tantas localidades que tenemos acá en nuestra comuna, en Lo Alto, allá para Pupulla también, Pupulla Centro, La Vega de Pupulla, Alto Tumán, El Risco Colorado. Acá quien tenemos en La Vega de Pupulla, tenemos parte de los auspiciadores visitándonos también acá. Un saludo honroso ahí a Cristia, que está con nosotros. Está Playa Arte, que está con nosotros, que de ahí les voy a estar comentando un poquito de ello, dándole a conocer. Ruda Matanzas también está presente. Gracias a ellos podemos estar dejando de regalo a ustedes a estos grupos y sobre todo ahí gracias al Boli, que le brindamos un fuerte aplauso porque de él esta iniciativa para darnos un espacio a quienes trabajamos en la música, a quienes cantamos, a quienes hablamos también en la radio, nos da esta oportunidad. Pero yo ya no les hablo más, no los aburro más, porque ya están listos. Con prueba de sonido lo vamos a ir haciendo dentro del transcurso del rato, ahí mientras salga todo en vivo, vamos a ir regulando las perillas para que ustedes disfruten de esta velada en la música ranchera. Le vamos a brindar entonces, desde ya, un fuerte aplauso a los primos Geria.
3: Muchas gracias. Vamos a disfrutar entonces. Estos son así.

0: Muchas gracias. Muy buenas noches. ¿Cómo están? Nosotros bien también. Mejor ahora que estamos con, en familia, puras caras conocidas. Para nosotros estamos muy contentos en la invitación del Boli, de este hermoso restaurante también que nos da la posibilidad de llevarnos hasta esos años cuando comenzamos hace cuánto, un año, unos 30 años atrás.
1: Ahórrate los comentarios, mejor. Calladito, weón.
0: No le gusta acordarse el pasado a este hombre. Bueno, nosotros vamos a hacer un recorrido de lo que hacíamos cuando éramos chicos, cuando cantábamos recién, escuchábamos a mi papá, que escuchaba a Ignacio Serrano. Salían tantas canciones bonitas, y como la que vamos a escuchar y a cantar ahora. Y si la cantan con nosotros también, sería bonito. Esta canción es muy significativa para nosotros con Coco, porque era una que le gustaba mucho al tío Iván, que en paz descanse, hermano de mi papá, y que lo vamos a recordar con esta bonita canción. Se llama Tuve que dejarla ir.

0: gracias. Oye, yo quiero también aprovechar de agradecer, aparte de la invitación, que le den un fuerte aplauso también al Oscar, que está animando el día de hoy aquí. Hace tiempo que no nos veíamos con el Oscar.
1: Al rancherito.
0: Por supuesto.
1: Al rancherito.
0: Al rancherito hoy día, el Oscar.
2: Sombrero prestado.
0: Y por supuesto, un fuerte aplauso a quien nos acompaña, mi primo Giovanni, el boli en la batería. Eso, más fuerte el aplauso, chiquillos. Bien. Lo que si no nos aplauden, nos van a cobrar. Una canción que la hicimos popular en un cassette por ahí que grabamos, que el tío Walter grababa sin el consentimiento de nadie, solo para tener recuerdos.
1: Todavía los tiene, creo, los cassettes.
0: Todavía los tiene. Y hay una canción que nos aprendimos de Los Temerarios en ese tiempo. Que se llama La Venganza de María.

0: Gracias. Muchas gracias, muchas gracias.
1: Órale.
0: Una canción también muy bonita que la vamos a hacer en otra versión el día de hoy. Espero que les guste. Es una canción que yo creo que todo el mundo que le gusta la música ranchera la ha cantado, la ha tarareado alguna vez, que es La Cartas Marcadas. Pero la vamos a hacer en una versión. Usted se va a meter con el... Se va a meter solito, ¿no?
2: Solitario. Échalo adelante. Póngale.
0: Con el bajo quinto coco.

Gracias. Muchas gracias. Saluda a la nenita que anda por aquí. No quería venir. La trajeron a la fuerza. Y, ¿y la yunta no la trajo? Una de las canciones también que nos aprendimos cuando éramos bebés se llama Me dan ganas de llorar, de esa que dan harta sed. ¿Puede hacerla hacer usted, maestro?

0: Gracias. ¿Cómo la están pasando? ¿Han tomado algo, no? ¿Una bebida igual que nosotros? Nosotros vimos una bebida tempranito hoy día. ¿Ah? Nosotros, bebida nomás. Bebida, bebida no. Porque después la descuentan, así que no, bebida una de pico. Una del acero, por supuesto. Para la línea.
1: Yo agua de la lluvia.
0: Una de las que da más sed, esta canción que cuando éramos chicos no aprendimos. Por ahí de los doneños, vamos a recordar los doneños, Coco. Se llama, amigo Giovanni, Besos de Papel.
2: Échale, compadre.
0: ¿Te dan seco en esta canción o no, yo?
2: Estoy, pero como un lagar.
0: Dice, compadre.

0: Gracias. Ay, ay, ay, chiquillos, ¿cómo recordamos con esta canción, eh?
1: Oye, como no dijo un amigo por ahí, esas son bajadoras de botella. Sí,
0: totalmente. ¿Quién sobre sería? Todo las de arriba.
2: ¿Quién sería ese? Bajadoras de botella.
0: ¿Qué significa?
1: ¿Qué, compadre? Por favor,
3: canaliza este mensaje.
0: Voy a canalizar este mensaje, vamos a pasar por la aduana. Tenía activado el tag, así que pasó nomás.
1: A ver, vamos a ver cómo está esta cosa.
0: Si cobramos o no cobramos. Otra de las canciones también que nos aprendimos en ese tiempo cuando éramos chicos, el cassette blanco que tenían los Temerarios. Esto se llama Sabe que sufro, sabe que lloro. ¿Qué están haciendo ahí atrás?
2: Primero es lo primero.
0: ¿Se le subió la bebida?

0: entra por ahí, no, total, de ahí no se va a arrancar.
1: Dice así.
2: Vamos con la siguiente melodía.

0: Muchas gracias. Qué bonitos recuerdos. Vamos a hacer algo bien diferente el día de hoy. Ayer estuvimos, ¿cuándo estuvimos ensayando?
1: Antes de ayer.
0: Antes de ayer. Y dijimos, bueno, aparte de la música ranchera, nosotros también cuando éramos chicos nos aprendíamos música romántica mexicana de un grupo muy espectacular que se llama Bronco. Y una de las canciones bonitas que le vamos a dedicar con mucho cariño es la siguiente. Se llama Quiéreme como te quiero.

Muchas gracias. Un recuerdo, por supuesto. Recuerden que vamos a hacer dos partes. En la segunda parte se llena la canción de Los Forasteros. Pero vamos a hacer una que hicimos en la primera producción de Los Forasteros. Ya la vamos a hacer. ¿En qué nota está maestro ahí por ahí? En la sostenido. Se llama Con la Tierra Encima, compadre. Vamos a ver si nos acordamos.

Muchas gracias por cantar con nosotros también. Vamos a hacer un temita más, compadre. Vamos a hacer un temita más y vamos a terminar la primera parte de nosotros, ¿ya? Para dejarlo con un concurso, con el Oscar, se viene. Nosotros nos tienen unos costillar listos ahí atrás. ¿Está listo? El siguiente tema, oye, un balsecito bien bonito. Se lo voy a dedicar a mi hijo, Walter, que está por ahí. Y también se lo quiero dedicar a mi sobrino, el Mauri, que le gusta mucho esta canción. Se llama Agárreme, compadre. La vamos a adelantar un poquito.

0: Muchas gracias. Nos vemos en breve minutitos más. Póngale un Oscar.
1: Oye, de esta manera, con un fuerte aplauso, despedimos esta primera presentación de nuestros grandes amigos, los primos Geria. Bueno, recordando un poco también parte de los forasteros de diferentes grupos y de diferentes temas de nuestra comuna de Navidad, haciendo este hermoso recuerdo en este encuentro tan bonito que vamos a comenzar a vivir todos los viernes acá en Restaurante Secreto, para que ustedes vengan cada fin de semana y hoy día también aprovechen de llegar, porque todavía queda mucho más. 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Como lo dijo Walter, que luego vuelven ahí con Coquito Villegas, con Giovanni, con Christopher, el Boli. Vamos a hacer un pequeño break para quienes están en la casita y puedan llegar acá al restaurante Secretos. Pueden hacerlo en un ratito. Nos queda más de una hora de música para que vengan a disfrutar. Estamos ubicados acá en Las Brisas, donde además va a pasar también dentro de la semana un rato agradable. De todo para comer, de todo para beber en esta hermosa fiesta que hoy día, gracias a Christopher, estamos disfrutando y estamos viviendo, y esperemos que todos los viernes ustedes se pongan de acuerdo junto a la familia para venir a disfrutar con nosotros de buena música y de un rato agradable junto a los amigos y a los seres queridos ahí que hoy día están acompañándoles. Vamos a dejarlo con música, ya lo está arreglando acá nuestro DJ. Para que en la casita también aprovechen de servirse algo o de venirse acá raudamente al restaurante. ¿Estamos?
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Amigos, por allá de las grabaciones que hicimos en el 2007, ahora las estamos actualizando, compadre. Vámonos con esto que suena y suena bonito, dice.

0: 2. Aquí. Sí, 1, 2. Ahí sí. Estamos listos ya para comenzar el segundo bloque de música en esta fiesta hecha con cariño. Están los primos Geria con nosotros recordando varios temas, pero ahora corresponde, como decían ellos, el bloque de los forasteros. Antes de ir con el bloque de los forasteros, les quiero pedir a ustedes, que son fanáticos de los forasteros y fanáticas de los forasteros, tenemos un premio, a quien nos diga un tema que no ha sonado de los forasteros. ¿Sí? ¿Quién dijo el billete verde? ¿Acá? Oye, le vamos a entregar el regalo ahí de Playarte. De Playarte, por favor. Sí, el billete verde es uno de los temas que falta. ¿También acá? Uno de Grilla acá. Sáqueme ahí un regalo de Grilla. Le vamos a regalar acá a usted, ¿cierto? Ahí está, gracias. Oye, los temas que nos van faltando los forasteros y los premios que nos van entregando nuestros auspiciadores, Grilla. Tenemos también diferentes premios. Ah, quiero una mención honrosa acá al local, que nos permite al restaurante secreto, que nos permite estar hoy día disfrutando de la música, disfrutando de nuestros amigos talentos musicales de la comuna de Navidad. ¿Qué hay? ¿Una caña de pescar, me dice Boli? ¿Sí? ¿Quién la paga? ¿El Boli la paga esa? Como aceite, como el agua, me dice. ¿Está acá o no? No, pero sí es una de las que era de los forasteros. ¿No era de los forasteros, cierto? No, ni como aceite ni como agua. Como chocolate puede ser. Le damos aceite motor. Ahí está Walter, te ha dado el micrófono, está dado. ¿Cuál? ¿Está o no? ¿Está?
1: Sí,
0: está bien. Está ahí. Pásale un premio. Ahí tenemos un premio de Grilla. Oye, gracias Grilla que nos entregó 3 premios para entregar hoy día. ¿Le gusta ir a pescar o no? ¿Sí? ¿Sabe pescar? Bueno, ahí en Crilla se en clase de lunes a viernes. ¿A qué hora, Fabio? ¿A qué hora, Palma? Aprovechamos de saludar a la gente que está a través del 93.7 y a través de www.entrolas.cl, escuchando la radio, acompañándose a esta hora. Y nos queda una horita más, así que quien quiera llegar de la casa puede hacerlo todavía acá en el restaurante secreto, que está ubicado en Las Brisas. Y vamos a aprovechar, ya que estamos, nos quedan algunos premios de ahí, ya estamos casi listos, estamos preparando los últimos detalles, nos falta el puro baterista que anda por ahí. Alguien lo ha visto, ¿no? ¿Dónde está Boli? 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Usted se va a informar. ¿Cuál es la página de YouTube que está transmitiendo? ¿La van a hacer?
1: Ya. Billete verde. Ah, no.
0: Instagram de secreto, ahí tienen que ustedes informarse cuándo son los eventos, que hasta el momento son todos los viernes, para que estemos disfrutando de diferentes artistas de nuestra comuna. El 18 de septiembre también en el día, atención. Ah, si no tenían panorama para el 18 de septiembre, sí. Acá vamos a estar totalmente en vivo, transmitiendo también por la radio. Ya estamos listos. Walter, nuestro amigo Coco, están listos. ¿Qué le falta? Le damos a todas las perillas ahí. Vamos. Ahí estamos. A la guitarra, ya, le vamos a sacar ahí.
1: A la guitarra.
0: Cuando la encuentre, aquí le vamos a dar, ¿eh? Acá está la guitarra, acá está la guitarra, Coquito. Usted me dice, ¿eh? Ahí estamos. Listos entonces, en las casas y acá, en Restaurante Secreto, seguimos disfrutando de la música de los primos Geria, recordando a los grandes, los forasteros. Fuerte el aplauso para ellos.
2: ¿Se acuerdan de estos chiquillos?
3: Sí, ahora.

0: Gracias. Muchas gracias.
1: Ay, ay, ay. Faltó el grito por ahí, oye, Walter.
2: ¿Cuál grito, compadre?
1: Que dice, ¡qué linda, guatón! Sin comentarios, ¿ah?
0: Sin comentarios.
1: ¡Qué linda, qué linda!
0: El siguiente tema se llama Las Cantinas. A ver si alguien la conoce por ahí.
1: ¿Qué es lo que es La Cantina, güey?
0: No sé qué será.
3: El negro.
0: El cable negro. Entramos, dice así.

0: Muchas gracias. ¿Serán ingratas las mujeres o no?
1: No sé.
0: ¿Ah? ¿Qué dicen los hombres?
1: ¿Qué dice mi tío Mar?
0: ¿Qué dice mi papi?
1: Está callado, ¿eh? ¿Por qué?
0: ¿El sombrero?
1: Sin comentario.
0: Le vamos a dedicar una canción a mi papi que está ahí, aprovechando de que está el...
1: Eso.
0: Y esta canción la cantamos con los forasteros también en nuestra penúltima producción, que fue la del billete verde, pero esta canción de esas que dan sed se llama El Coyote. ¿Cómo? No, después la otra.

0: Gracias. Ay, ay, ay. ¿La están pasando bien o no? ¿Le gusta la música o no le gusta la música? Vamos a tener un temita que ensayaron los chiquillos ayer, anteayer. ¿Sí o no, Giovanni? Se lo sabe usted, ¿no?
1: ¿Cuál padre?
0: Se llama Chulita. Y la va a cantar mi primo Giovanni con Coco Guiega. No la enseñamos mucho, pero...
2: Pégate un condoro.
0: Sí.
3: Bajaron los teléfonos, aprovecha.
0: Como es tuyo.
3: Cómpratelo.
1: Préstame.
3: ¿Volvió el efecto, Walter, o no?
0: ¿Cómo, padre?
1: Vuelve un poquito acá.
0: Vamos a ver si sale. Si no sale, que se asome por último, ¿no es cierto, compadre? Re mayor.

0: Bien, gracias Giovanni, gracias Giovanni. Después arreglamos, padre.
1: Tranquilo nomás.
0: Una canción también que nos gusta mucho cantar. Ojalá que los que se la sepan nos ayuden. Ya que estamos viejos, la grabamos hace 20 años atrás, chiquillo ya. Y la vamos a hacer con mucho cariño. Se llama Una Rosa. Para ti.
1: Como la ocasión lo merita. Como la ocasión lo merita.
0: ¿Cómo, padre? No entendí. Ah, ya, yeah, okay.

Oye, el agua nos hace vibrar la garganta un poquito, pero hacemos lo que podemos, ¿no es cierto? Vamos a marcar una nota en sol mayor, la vamos a hacer, maestro, y la vamos a empezar lentita esta canción, a ver si se puede, porque creo que hoy día, por la lluvia, a lo mejor están llorando las estrellas, Coco. Vamos a hacer el sol mayor, maestro.

Muchas gracias. Qué bonita canción, Lloraré con las estrellas. Bien, vamos a cambiar un poquito el ritmo, chiquillos, porque queremos hacer un pequeño homenaje, con mucho cariño, a alguien que se nos fue hace muy poquito tiempo, un gran músico que tuvimos placer con el amigo Coco, a lo mejor los chiquillos también tuvieron el placer de acompañarlo, Rafael Alcaíno, ya vocalista también de Los Luceros del Valle, y estas dos cumbiacitas que vamos a hacer con mucho cariño para recordarlo a él. La primera también le llega a la tía Mariluz Geria que anda por ahí. Se la vamos a dedicar también a ella. Y la segunda para alguna Carmencita que ande por ahí también. Dice así.

0: Muchas gracias.
1: Oye, la mesa bulliciosa esa de ahí al fondo.
0: ¿Cuál?
1: La del fondo.
0: La del fondo. Hay una canción muy bonita también que la grabamos con los forasteros, Coco. Tuvo 5 días prendiéndose el punteo del final, así que debe haber salido como avión. Una de las canciones que más me gusta también cantar. Y ojalá que a ustedes también les guste. Y los que se la sepan, que la canten con nosotros. Se llama La Mayor, maestro. Mátame a besos.

0: Muchas gracias.
1: Bajen un poquito el bombo. Bajen un poquito el bombo, maestro, por favor.
0: Oye, nos van quedando poquitas canciones ya, chiquillos. Ya lo vamos a dejar de molestar un rato. Pero una que no puede fallar, también de nuestra última producción que grabamos aquellos tiempos con Los Forasteros. Que se la sepan, la canta con nosotros. Se llama El Soñador. Tres. 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

0: Nos quedan dos cancioncitas. ¿Lo han pasado bien o no? ¡Qué bueno! ¡Qué bueno, chiquillos! De verdad, nosotros estamos pero muy, muy contentos de poder estar aquí compartiendo con ustedes algo como bien familiar. No habíamos tenido estas tocaditas así tan íntimas, ¿no es cierto? Que podamos ver tocaditas íntimas. Que podamos estar cerquita de nuestras familias también. Yo estoy muy contento porque está mi hijo hoy día presente y...
1: Hoy me saliste...
0: Emocionante.
1: Me saliste un poco tímido, ¿ah?
0: Oye, vamos a hacer una cancioncita bien bonita. A ver dónde la dejé. Por aquí la tengo guardadita.
1: Aprovechemos de regalar un premio, ¿qué les parece? ¿Sí? ¿Quieren participar? ¿Nos queda algo por acá? A ver. ¿Hay alguien celebrando alguna fecha en especial hoy día, cumpleaños, no? Nadie. Me llevo el premio para la casa, entonces. Oye, se me estaba ocurriendo un nombre para estas transmisiones, para estos eventos. Puede ser el boli con secreto, ¿no? El boli con secreto o... Secretos con boli. Sí. El secreto del boli, ¿no? Sí,
0: el secreto del boli se llama.
1: A ver, hay mesas que han participado bastante con nosotros. Le voy a pedir, Walter, usted que está acá,
0: ¿ya?
1: Viendo todo el público, le vamos a pedir que usted elija a una persona que se lleva la gift card.
0: ¿Una gift card?
1: Sí. De Ruda, Matanzas.
0: Por supuesto que voy a elegir a mi hijo Walter, hombre, ¿ah? Que por primera vez me vino a ver, ¿sí?, cantar. Y él se merece todo mi amor. Y por supuesto, es la persona más importante para, oye, mí aquí esta noche.
1: No, no está arreglado, ¿ah?
0: ¿Eh? Es que tú me preguntaste y uno tiene que ser sincero. Sí, sí, después me lo entregué en la casa.
1: Ante
0: me
1: todo.
0: Me preguntó el Oscar.
1: Está bien, se lo merece, se lo merece. ¿Saben que esto es lo rico que se hacía antiguamente en la comuna? El compartir en torno al acordeón, en torno a la guitarra, en torno a las rancheras. Y se hacían las fiestas familiares donde llegaban familias de otros lugares a visitar al que tenía el acordeón, al que tenía la guitarra, traían el chanchito, traían el marisco y se reunían en familia. Lo que día Walter...
0: O lo típico, ven a mi cumpleaños, ya vamos. No te lo olvides del acordeón, sí. O sea, el requisito, si no, no hay mejor.
1: Era con requisito, ¿no? El boli se llevaba la batería. Y así se juntaban todos, como hoy día Walter junto a Coco están compartiendo con su familia, están compartiendo con sus amigos, están compartiendo con la gente de nuestra linda comuna, que todavía queda de esos ricos de pueblo y que todavía lo podemos disfrutar. Y que en la radio también hay la gente en la casa, hoy día también está disfrutando. Pero todavía nos queda. ¿Nos queda o no nos queda?
0: Queda un poquito.
1: ¿Sí? Algo nos queda. Brindémosle el fuerte aplauso a los primos Geria.
0: Esta canción no la hemos tocado nunca juntos, pero yo creo que ustedes la van a cantar con nosotros, el coro. ¿Es como el coro? ¿Me damos el coro un poquito?
2: Vamos.
0: El puro coro, ¿no?

0: Muchas gracias. Buenas noches.
1: Y con este aplauso que ustedes le están brindando a estos grandes músicos de la comuna de Navidad, nosotros comenzamos a despedir su actuación, a despedir esto que hoy día nos hacen con tanto cariño, pero me queda un premio acá todavía y se lo vamos a entregar a ella. Gentileza de Cristia, le dejamos ese premio, gracias por estar acá con nosotros. Y nosotros queremos escuchar, sí, po. Si quieren otra, que se escuche. Eso. Yo no sé si por el mismo precio, chiquillo, puede caer algo más, puede caer algo más. Oye, esto es lo que la gente que se quedó en la casita hoy día, el próximo viernes, o ustedes que hoy día están presentes con nosotros, pueden volver a venir a disfrutar, porque vamos a tener, ya les comentamos en las redes sociales de Restaurante Secreto, les vamos a estar contando cuál es el próximo evento para el próximo viernes, donde ustedes van a poder venir a disfrutar, van a poder venir a cantar. Y el que se quedó en la casita, bueno, lo disfrutó a través de la radio, nos escribían delante. Saludos a la gente que está escuchando de Rapel, a la gente que está escuchando de Alto Tumán, del convento allá en la quinta región, también están presentes sintonizando la radio y acompañándose con nosotros a través del 93.7 y a través de www.entreolas.cr. La próxima semana también estaremos transmitiendo, pero ustedes tienen que mantenerse. Esto no se acaba, el local sigue abierto. Sigue abierto.
2: Otra. Ya, tenemos la última.
1: La última.
2: Ya. La otra semana vienen para los palmillanos, amigo.
1: Los palmillanos, hoy los palmillanos vienen la próxima semana para que vengan a disfrutar con nosotros. Esperamos ahí a la familia completa que nos vengan a visitar. Nos dicen que tienen el último tema, pero este tema dura una hora. ¿Está bien o no? Es un poquito largo. Andamos con pura gana de carretear. Salud, Fabio, salud. ¿A dónde vamos a ir después del carrete? ¿Fogata?
2: Tenemos la
1: ¿Estamos, no? Para los que están en la casa, para los que están en Restaurante Secreto, vamos a seguir disfrutando este último tema, pero con un fuerte aplauso a estos grandes músicos de nuestra comuna, y que espero que después por YouTube los sigan también. Vamos a estar entregando las transmisiones que se hicieron por YouTube para que la música de nuestra comuna trascienda. Por eso nace la inquietud de Christopher, de Boli, para hacer estos eventos, pero transmitirlos también para que la gente se quede en la memoria, en la retina, y valore el tremendo talento que tiene la comuna de Navidad, una gran cuna de músicos. Y ellos, hoy día, son un claro ejemplo. Le volvemos a brindar el fuerte aplauso a Carlitos Villega, a Walter Geria, los primos Geria.
2: Con esto nos despedimos. Muchas gracias, chiquillos, por ese aplauso. Muy contento, les dije recién, por esto. Y esta canción, hay que terminar con una canción, esa que los vamos a dejar pidiendo al tiro de las de arriba con esta canción.
3: Oye,
2: porque va a dar una sed, compadre.
3: Es una de esas que dicen que son bajadoras de botella. No sé quién tiene este dicho, weón, por ahí.
2: Bajadora de botella, o de esas canciones que danse, como dice mi amigo Cepillo.
4: O no va a faltar el viejo que se raje por ahí, ¿eh?
2: Puede ser. Se llama El Pájaro Río.
3: Puede que sea camionero, weón.
2: Eso es. Dice así.

0: Y de esta
1: ya pedido el boli en fa mayor, maestro. ¿Eh? Para la nenita, dedica el último tema. Ya, ay, lo vamos a hacer. Lo vamos a hacer porque si no, no nos va a pagar, dijo. Fa mayor, maestro. Vale.

0: Muchas gracias, chiquillos. Estén muy bien.
1: Oye, de esta manera despedimos.
0: Faltó la foto.
1: Ah, faltó la foto. Oye, sí. Pueden, le pedimos un favor a los del público, los que quieran sacar una foto para que quede el recuerdo. Después las pueden compartir en las redes sociales de Secretos A, por favor, de Restaurante Secretos. ¿Quién puede sacar fotitos para que después la envíen entre los familiares y queden ahí en el recuerdo para esta primera jornada de Secretos con Boli, Boli con Secreto? No sé cómo le vamos a poner a esta tocata.
0: Mauri, ven a sacar una foto.
1: 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Nos dicen, por favor, si pueden levantar las manitos porque vamos a hacer una selfie para que quede en el recuerdo. Todos levantando la manito.
0: ¡Levanten las manos, chiquillos!
1: ¡Eso! ¡Levanten el vaso! Gracias, el aplauso ahí para ustedes. 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De esta manera, saludando a nuestros auspiciadores, despedimos las transmisiones también a través de Radio Entrelaz FM, despedimos el talento de los primos Gerias, a Walter y a Coco, a quien le brindamos nuevamente un fuerte aplauso, pero también para Christopher, para Giovanni Geria. Y la próxima semana no se lo pueden perder porque sigue estos eventos acá en Secreto, gracias al restaurante también, obviamente, que nos entrega acá el espacio, que nos apoya, es parte de los auspiciadores. 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Y nos invitan todos ellos a la próxima semana, el día viernes, a partir prácticamente, ¿a qué hora? 20 horas. Pueden venir llegando ya para disfrutar de el talento de otros grandes músicos de la comuna, Los Palmillanos, a disfrutar de las rancheras. Nos despedimos hasta la próxima jornada, que es el próximo viernes, para que ustedes ahí vengan a disfrutar en familia. Y recuerde que la sigue la música, ¿cierto, Oli? Sí, sigue la música y ustedes pueden seguir disfrutando acá en Secreto, que es el restaurante acá de Las Brisas, donde ustedes nos pueden venir a visitar dentro de la semana también. Saludamos a la gente de la radio y nos despedimos hasta la próxima semana en esta transmisión en vivo. Y usted siga en la sintonía de Radio Entre Olas.

0: Aires de Chile, al programa de la música chilena. Hoy nuestro querido Ramón será nuestro invitado y se encuentra en la hacienda Los Lingues, en la comuna de San Fernando. Está grabando el próximo programa de televisión Aires de Chile, especial de Fiestas Patrias 2026. ¿Cómo está Ramón? ¿Cómo va todo por ahí? Cuénteme sobre ese maravilloso lugar que me gustaría conocer algún día.
1: Hola Karina, ¿cómo está? Gusto saludarla. Estoy en un lugar maravilloso que algún día tiene que conocer. Tiene que llevarla a pasar unas vacaciones. Es una casona del 1500, tiene 450. Es una casona que tiene tejas antigua, su construcción es de adobe y también tiene una iglesia. Realmente es un lugar maravilloso y lo que más me llama la atención, la cantidad de pavos reales que hay.
0: Edad dijo que tenía el lugar
1: 451 años,
0: poquito más años que yo nomás.
1: Pero pasa que esta es una casa de orígenes desde el 1800, porque una de las dueñas era la abuela de Mateo Ittori Zambrano. De ahí viene toda esta historia antigua que realmente es impresionante. Ya han pasado cerca de 20 generaciones, así que un lugar que hay que conocer, que está en la región de O'Higgins, en la comuna de San Fernando, y se ubica a 120 kilómetros de Santiago.
0: Vamos a esperar una invitación para ese hermoso lugar. Ramón, yo creo que el día de hoy vamos a hablar sobre lo que se viene para estas fiestas patrias, y por eso vamos a preguntarle cuáles son esas...
1: Fiestas Patrias. Y estuve pensando muchos días, ¿qué innovación podemos incorporar? Y la primera es incorporar un especial de los payadores de Chile y cantores.

0: el último tiempo. Creo que esta es la gran sorpresa del programa Fiestas Patrias. ¿Cómo lo ve usted desde su punto de vista?
1: Maravilloso, pues. Muy bien, siempre innovando, siempre conociendo más personas, conociendo más gente que está unida para seguir con estas tradiciones.
0: ¿Usted sabe lo que son las coplas?
1: Explíqueme, pues, explíqueme, cuénteme.
0: Las coplas, por ejemplo, ¿quién hace copla? Reinier Ostroza. Entonces, él desarrolla estos versos picarescos y habla de un tema especial. Por ejemplo, él puede hablar del burro, puede hablar de la gallina. Entonces, va incorporando como ciertos personajes y también actividades pícaras del campo.
1: Y de la Rosester también, ¿po?
0: También.
1: Ven y cantemos, sí. Querida Rosester, ¿sí o no?
0: En cambio, el payador Los Ojitos Azules, él está improvisando. A usted le puede sacar un verso, por ejemplo, Karina Fuente, artista folclore, y él le recita un verso que realmente es un tipo que es muy rápido en la innovación. Así que un gran saludo para el payador Los Ojitos Azules. Y ahora, Karina, vamos con la música de Isla de Pascua, que es una sorpresa que viene.
1: Por supuesto que sí, para todas las personas que nos escuchan programa a programa. Ahí Luau nos trae Rapa Nui, mi amor, o Patiri nos trae, digo, Tere Mai. Vamos a escuchar esta música.

0: Estamos escuchando de Rapa Nui de Isla de Pascua, un catálogo que compró la compañía Master Media a Discos NR. Realmente un gran catálogo que estamos incorporando en nuestro programa Aire de Chile.
1: Muy bien, pues, y continuamos con Aires de Chile aquí para todos ustedes. Ramón, las visiones culturales, tengo entendido que es la otra novedad del programa de Fiestas Patrias.
0: Como usted lo dice, le dimos como un concepto Chile en el tiempo. Y aquí viene una gran sorpresa, que el vestuario que incorporamos es del siglo de la independencia de Chile. Usted no me va a conocer cómo salgo vestido. Realmente lo publiqué en las redes sociales y hemos recibido muy buenos comentarios, porque esto también es una innovación. Entonces tenemos que tratar de incorporar cosas novedosas en la pantalla, sobre todo Fiestas Patrias. Aquí incorporamos también la historia de la cueca, pero la historia de la cueca lo hicimos en un salón, pero abriendo un libro, como que nosotros estábamos leyendo el libro La Historia de la Cueca, y salió pero muy cultural. También incorporamos los hitos del folclore chileno, la primera grabación de la música nuestra, y aquí creo que hicimos un aporte a nuestra cultura. A nosotros nos hace falta como país incorporar estas visiones culturales, estas cápsulas, sobre todo pensando también en las nuevas generaciones y también para recordar sobre esta información que hoy día poco se conoce por la población. ¿Cómo lo ve usted desde su punto de vista como artista de la música folclórica?
1: Yo lo único que voy a decir sobre esto, que espero ver a Ramón con esa vestimenta de la época de la independencia. Voy a esperar ese programa.
0: Realmente yo no me conozco, así que pero
1: vamos a ver esa otra faceta entonces.
0: Sí, y ahora vamos con el folclore de la zona norte.
1: Seguimos con la música, con la mejor música aquí en Aires de Chile. Grupo Origen nos trae Las Obreras y también Cachimbo Tarapaqueño.

0: Continuamos con nuestro programa el día de hoy y seguimos conversando, pues. Ramón, cuéntenos. La geografía musical es la otra novedad del programa Aires de Chile Televisión.
1: Aquí estamos incorporando dos conjuntos que hoy día son muy conocidos en nuestra música: Conjunto Graneros y Conjunto Tierra Chilena. Ellos nos presentan cuadros de la geografía musical de nuestro país. Ejemplo: Chiloé, Isla de Pascua, Historia de la Cueca. Creo que, Karina, en Chile son pocos los grupos que tienen este repertorio referente a la geografía musical de nuestro país. La presentación de Granero realmente fue espectacular el día sábado. Y nos falta la otra presentación, que es el conjunto Tierra Chilena. Creo que ahí vamos a hacer, yo diría, una gran, gran apuesta de mostrar nuestro país, sobre todo los bailes típicos. Eso creo que va a ser la gran sorpresa. Y ahora, Karina, vamos con la música de nuestros pueblos originarios.
0: Así es, continuamos con la hermosa música de Aires de Chile. Grupo Origen llega con, escuchen bien, Ñeque Mapu Insin Pehuenches. No me costó mucho. Y también Antu nos trae Choike Purrum. Vamos a escuchar.

0: Karina, bueno, yo espero mañana darle una gran sorpresa.
1: ¿En serio?
0: Sí, y se le va a mover el piso.
1: A ver, ya, así pero que, mañana.
0: Mañana.
1: No me adelante nada, ya no. No,
0: mañana va a tener esa primicia.
1: Bueno.
0: Y la próxima semana, el próximo programa, vamos a aguantar esta noticia de mi amiga Karina Fuente.
1: Ya nomás.
0: ¿Ya? Listo, pues.
1: Continuamos con otra sorpresa aquí en Aires de Chile. Bueno, la incorporación de escuelas ecuestres de niños y mujeres. Cuéntanos más sobre eso.
0: Aquí también es otra innovación que estamos haciendo en nuestro programa Aire de Chile Televisión. Invitamos a dos grupos. El primero fue Escuadras Ecuestres de Chile, de LAMPA. Es una escuela de niños, yo diría niños talentos, y la escuela lleva el nombre de su directora, Valentina Campos. Y voy a contar una primicia, Karina. Master Media va a patrocinar el apoyo en cuanto a la difusión a esta escuela. Creo que nosotros tenemos que apoyar a los niños, tenemos que apoyar la iniciativa de la música chilena. Yo les comuniqué en la semana, realmente estaban felices. Creo que ellos no se lo esperaban. Son 40 niños y ahora en octubre viajan a Perú y también a Panamá, donde van a hacer esta presentación que también están presentes en nuestro programa de televisión. Y el otro grupo se llama Escuadra Ecuestre Herencia Huasa. Son todas mujeres, muchachas que hacen presentaciones de Chile y también en el mundo internacional, que realmente el espectáculo que ellas hacen es maravilloso. Y si Dios quiere, este domingo vamos a hacer la grabación de estas muchachas. ¿Qué le parece a usted? Que vamos también renovando nuestras tradiciones, estamos incorporando también la oportunidad a los niños, a las mujeres, que están haciendo un gran aporte a nuestra cultura. ¿Cómo lo ve usted?
1: Mis felicitaciones para estos niños y para estas grandes mujeres que me imagino que lo hacen hermoso. Yo a ellas las he visto en otra ocasión, así que las felicito.
0: Pero esta escuela ecuestre, ellos tienen un proyecto nuevo.
1: Ah, ya. Pero yo Chile... Herencia Huasa, yo la he escuchado antes,
0: Ramón. No, sí, no, Herencia Huasa son las, sí, las mujeres, las muchachas.
1: A ellas me refiero, sí. yo las he visto. Sí,
0: sí, pero la escuadra ecuestre de LAMPA son niños que yo creo que llevan alrededor de 2 años. Y realmente la presentación que ellos hacen a mí me sorprendió y qué bonito sería a lo mejor tener 10 escuelas o 20 escuelas a lo largo del país, y eso ayudaría mucho a la juventud. Tendríamos juventud más sana y también sacarla un poco de la tecnología. Y ahora vamos con Raíces del Folclore Chileno.
1: Continuamos con la música, Conjunto Tierra Chilena, con Ginette Acevedo. ¿Qué me dice usted? Nos traen Mi Cueca Chilena y continuamos con Conjunto Tierra Chilena, pero esta vez con Pedro Mesone. Santiago está de fiesta, vamos a

0: escuchando estos feats que hizo Tierra Chilena y me recuerdo Pedro Mesone. Le voy a contar una premisa, nunca la había contado. Este señor me fue a ver a mi oficina un año antes de su partida y me llevó alrededor de 10 discos y fuimos viendo toda la discografía. Él pensaba que toda pertenecía a su dominio, pero toda esta discografía pertenecía a tercero y lamentablemente creo que él firmó mal y no quedó con ningún producto, sobre todo el producto emblemático no pertenecía y tampoco tenía regalía. A mí me dio mucha pena porque lo vi muy decepcionado y tengo ese recuerdo de Pedro Mesone. Y también a Jenny Acevedo, que es una amiga que tengo un contacto muchos años, una dama del folclore. Así que para Jeanette, un abrazo, que siempre nos está apoyando. Y ahora nos vamos a Chiloé, Karina.
1: Porque viene la música de Jorge Yáñez con El Gorro de Lana. Héctor Pavés nos trae El Lobo Chilote.

0: Y continuando con nuestro programa, ahora los invito a escuchar la entrevista de la semana. Tenemos una gran invitada, la señora Ángela Catalán, una artesana destacada de la región de O'Higgins.
1: Estamos en la Vega de Buya, en la comuna de Navidad, región de O'Higgins, y vamos a visitar a una gran artesana, la señora Ángela Catalán, que es un patrimonio vivo de nuestra cultura típica. ¡Aló!
2: ¿Cómo está, don Ramón?
1: Bien, ¿y usted? Gusto saludarla. Pues, por fin que conozco su casa.
2: Sí, aquí me tiene, está mi casita, adelante.
1: Gracias.
2: Pase nomás.
1: Qué lindo esto. Esto sí que es una sorpresa.
2: Sí, acá este es mi trabajo. Estoy en Algas del Mar.
1: Aquí tenemos el pesebre en Cochayuyo.
2: En Cochayuyo.
1: Y podríamos mostrar un poco las figuras. ¿Qué es lo que representa? Aquí tenemos el niño Jesús.
2: Sí.
1: La Virgen.
2: Sí.
1: ¿Y usted nos puede explicar
2: Mire,
1: los personajes que tenemos acá?
2: Acá tenemos un rey. Me parece que el negrito, no me acuerdo cómo se llama, pero es un rey.
1: ¿Ya?
2: Este otro rey es San José Obrero.
1: Y aquí tenemos una ovejita.
2: Es una ovejita, claro. Aquí tenemos el niño Jesús, ahí tenemos la Virgen, otra oveja, el burro.
1: Muy bien.
2: Ahí tenemos otro rey, y este es el pastor.
1: Señora Ángela, ¿y cuánto tiempo se demoró en preparar estas reliquias?
2: Sí, este trabajo más o menos se demoran dos meses y medio para preparar este, en recolectar las algas, en trabajarlas, después preparar los animalitos, todo. Dos meses, casi tres meses se demoraría uno.
1: Realmente una joyita. Claro. Un lugar que hay que conocer, que se encuentra en la Vega de Buya, en la comuna de Navidad. Señora Ángela, ¿cómo llega a este oficio y cómo llega a la artesanía?
2: Mire, mi vida ha sido dura porque nosotros vivíamos en Valle Negro antiguamente. Y cuando mi hijo tenía 6-7 años, la profesora le hizo hacer algo que nadie le hubiera hecho. Yo no tenía nada. Entonces vine, tomé un cochayú y le hice un monito. Ya, lo guardé el monito. Después vino una tía de Santiago. Uy, qué lindo, Angelita, me dijo. Y ella, cuando venga, le sale una carita de muñeca. Y ahí me trajo una guita y ahí empecé yo, pero hasta más de 40 años.
1: Volviendo al tema del pesebre, aquí estamos hablando que todas estas figuras son de Cochayuyo.
2: Cochayuyo.
1: ¿Cómo lo hace para recolectar estas algas? Porque usted tiene el mar acá al frente.
2: El mar acá, claro. Las algas son nuestras, entonces yo lo hice con mi hijo mayor.
1: Ya.
2: Mi hijo mayor me ayudó mucho y una hija de Santiago también me vino porque había que unir todas las piezas a mano. A puro hilo nomás, por aguja. Y como estábamos tan, a mi esposa se enfermó en el hospital de Santa Cruz, había pausa y había que llegar a trabajar, y ahí salió este trabajo.
1: Maravilloso.
2: Sí.
1: Un lugar que hay que visitar en la Vega de Pupuya.
2: Claro que sí, pues acá en la Vega de Pupuya, en Navidad, hay muchos artesanos que muchas veces no son valorados, entonces yo pienso que hay que valorar más los artesanos.
1: Yo pienso que esta imagen, este pesebre, hay que incorporarlo en todas las comunas de Chile y también poder exportarlo al extranjero.
2: Claro que sí.
1: Esto es único, este pesebre de Cochayuyo. Señora Ángela, aquí tenemos otra artesanía que sería bueno conocerla.
2: Todo Cochayuyo, flores, todo. Esta también, ¿ves?
1: También.
2: Caracol, la canita, Cochayuyo, piedrecilla, conchita de piedrecilla del mar que yo las pinto. Del mar. Esta también, ¿ves? Esta es la carita porcelana con manitos. Esta fue la que la tía me trajo, una carita de esta y manito. Así fue como empecé yo a trabajar, pero después yo empecé a hacer esto natural.
1: Perfecto.
2: Me gustó más natural y estas las hago más de adorno. Ve que aquí estas conchitas también, pero estas conchitas también salen tanto las conchitas porque la gente las compra para cenicero, para poner dulce en la mesita de cena.
1: Maravilloso.
2: Y esto también salió en harto los surfistas.
1: Mira, aquí tenemos una figura de un surfista, claro, una imagen de un surfista. Sí.
2: Entonces, estas también salen harto, están bonitas.
1: Señora Ángela, ¿usted tiene redes sociales?
2: Sí.
1: Donde nuestros televidentes puedan y clientes puedan comprar sus productos. ¿Cuáles son las redes sociales?
2: Sí, Instagram y Facebook.
1: Ya, ahí tienen que buscarlo por
2: Creaciones y Tejidos, Angelita.
1: Así que hay que conocer esta artesanía y también adquirirla.
2: Claro que sí.
1: ¿Cuál es el valor, el precio que tienen estos productos?
2: Bueno, esta grande vale el 45.
1: 45.
2: Y estas valen 20. Estas valen 15, este vale 20, porque sale harto.
1: ¿Y las conchitas?
2: Esas conchitas valen 5.
1: 5.
2: Sí. Si todos son precios módicos, que cualquier persona puede llevar algo.
1: ¿Qué me parece una idea que yo siempre he pensado? Así como se hacen festivales de la música chilena, se hacen premiaciones, qué lindo sería el día de mañana preparar un concurso de los artesanos en Chile.
2: Lindo sería.
1: Hace falta premiar.
2: Premiar a los artesanos y darles más valor. Y que los alcaldes se preparen más también y se preocupen de su gente. Porque no tan solo yo, hay mucha gente que son poetisas que hay en Parcerro, hay gente que hace artesanía, otra gente hilan, otras tejen telar. Yo creo que hay que darle más auge y buena idea que los premien también.
1: Sí,
2: sí, buena idea.
1: Y si ahora lo llevamos hacia la parte de lo humano a lo divino. ¿Ha tenido un momento difícil que usted ha pensado en dejar la artesanía? ¿Y cuál ha sido aquel momento mejor, más hermoso, más alegre en su trabajo?
2: Mire, los momentos más alegres que yo he tenido, porque a la gente le encanta el trabajo. Y a la gente le dice a uno qué lindo, y esa es gratitud para uno. Y esos trabajos tan que me llenaron el espíritu, porque siempre quise hacerlo en escala real, esos monitos. Pretendo seguir haciendo más.
1: ¿Y es que hay momentos tristes? ¿Cuáles han sido?
2: No, hay muchos momentos tristes porque uno ha pasado por tantas etapas de felicidad y tristeza. Porque uno,
1: ¿cómo es la vida?
2: La vida es muy dura.
1: Sí.
2: Y la vida hay que saberla vivir y está como eso que yo tengo 57 años con mi esposo casado. Entonces yo le digo a la juventud que hay que tener perseverancia. Si uno se enoja, el otro tiene que estar un poquito alejado, pero luego vuelve. Porque si siguen los dos peleando, nunca van a. Eso es lo que siempre he dicho. Este trabajo a mí me encanta.
1: Señora Ángela, ¿ha pensado, si el día de mañana ya, cuando usted ya no esté, dejar una herencia, capacitar también a la juventud?
2: Ah, sí, yo he capacitado, me gané un proyecto Fondar. Fui a Pichilemu, fui a Rengo, fui a la Universidad de Chile y fui a la Academia Vitral de Las Condes a enseñar y saqué muy bonito, a la gente le gustó mucho. Y ahora tenemos otro proyecto con Paulina Larrondo, que es de la Universidad de Chile. Ella es mi guía y tenemos una clase para septiembre en la Universidad de Chile.
1: Maravilloso.
2: Sí, entonces ve que a mí se me han abierto puertas. Y usted también, le agradezco que usted nos haya mostrado también.
1: Usted es un patrimonio vivo de nuestra cultura, señora Ángela. Esto que ha construido realmente es maravilloso. Así que ahora las cámaras son suyas para que envíe un mensaje a todos nuestros televidentes que vengan a adquirir, a visitar su taller.
2: Decirles que acá en Navidad hay mucha cultura de artesanos y vivimos a la orilla de la playa del mar, tenemos todo lo que es alga y me gustaría mucho que vengan a visitarnos para que vean lo que nos hace.
1: Felicitaciones.
2: Sí, gracias.
1: Y ahora voy a saludar
2: ya.
1: Nuevamente.
2: Ya, muchas gracias.
1: Maravilloso.
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0: Llega la Cueca Brava, Karina.
1: Por supuesto que sí, la infaltable, con 3x7, 21, que nos trae Fiesta Mix 3x7, 21.
2: ¡A la cancha, niñito!

0: al final de nuestro programa de Aires de Chile, mis queridos amigos. Pero antes los queremos invitar a suscribirse en el canal YouTube Master Media Chile. Aquí encontrarán los mejores videos de la música chilena, del folclore, cumbia ranchera, románticos latinos y otros.
1: Y aquí también, Karina, encontramos todas las primicias de Fiestas Patria. Hicimos otro lanzamiento, la fiesta de la cumbia ranchera, que ha sido un éxito. Esas son las primicias que estamos lanzando ahora en el mes de agosto para apoyar lo que es la música chilena. Y ahora llega el momento que nunca queremos que llegue.
0: Así es, el que nos indica que nos vamos a volver a encontrar, por supuesto. Muchísimas gracias por escucharnos siempre y nos estamos encontrando en otro programa de Aires de Chile.
1: Que tengan una linda semana.
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5: Y ahora le vamos a pedir a María Becerra que cante una canción de Corazón Serrano, ¿sí o no? Por favor.
6: A ver, yo no sé si los escuché muy convencidos.
5: A ver, vamos a pedirte que cante.

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0: con nuestra cortina, comenzando una nueva edición de nuestro Surfeando Entre Olas. Hoy con un día hermoso, un placer saludarlos a todos y todas quienes nos están escuchando desde distintas partes, desde la radio convencional y tradicional hasta la plataforma de internet, que nos escuchan de todas partes, no solamente de nuestra hermosa comuna de Navidad, sino que también de localidades o comunas cercanas de Santiago y hasta de Argentina. Hoy día tenemos una auditora, nuestra hermosa y querida amiga Barbarita, que nos está escuchando desde la hermosa ciudad de Buenos Aires. Aquí estamos con Martín, un día hermoso, un día soleado que nos está regalando esta naturaleza maravillosa. Así es que Martín, muy buenas tardes a ti también.
1: Hola, ¿cómo están? Buenas tardes. Venía escuchando la radio, porque claro, llegaba unos minutitos más tarde, pero no estaba pelando, Oscarito.
2: Sí, no lo niego. Sí.
0: Veníamos surfeando la ola.
1: Poco menos que andábamos de parranda o algo así.
2: No le niego
1: que ando en 18 ya. Eso sí, es verdad. Lo reconozco. Pero veníamos. Lo que pasa es que en el camino para acá, cuando hay un vehículo lento, no hay cómo pasarlo. O sea, es muy peligroso, digamos. Y hacemos un llamado a que no lo hagan, porque las curvas son muy.
0: Son riesgos.
1: Muy seguidas, entonces es mucho riesgo estar pasando. Pero no por eso no va a pelar, pues, Oscarito.
2: Hay que aprovechar el momento.
1: Hay que aprovechar. Sí, es verdad. Yo no puedo decir lo contrario, porque me gusta también eso. Descuerar vivo.
0: El copucheo. De eso y otros temas también vamos a hablar en nuestro Surfeando Entre Olas del día de hoy. Hoy miércoles, como todos los miércoles a partir del mediodía, ya estamos aquí en los estudios. Agradecer como siempre a Oscarito, y hoy día parece que vamos a tener la compañía de Al Capone, que nos va a apoyar.
1: Pongamos buena música. Ojalá que haya buena música hoy día.
2: Depende cómo llegue Al Capone y con ganas.
0: A mí me encanta Al Capone, y sobre todo cuando lo reta Oscarito. Al Capone tiene poca oportunidad de defensa.
1: Andará en 18 también, ¿no?
2: Desde enero.
0: Pasando el año nuevo se nos en 18 Al Capone. Bueno, vamos a hablar del 18, vamos a hablar de la fiesta del Piure, que Martín está muy entusiasmado con la fiesta del Piure, que
1: prepárense.
0: Va a ser este sábado.
1: Este sábado.
0: Así es que vamos a partir como siempre, Martín, ¿qué te parece que vayamos a hablar de nuestro bloque internacional? Aquí tenemos harto tema y vamos a comenzar con la edición periodística a cargo de Martín.
1: Sí, mira, me pilló sorpresa, por estar chacoteando aquí vos, ¿no? Pero en el bloque internacional no es arriesgado, es un poco grande o qué sé yo decirlo, pero no es arriesgado decir que Estados Unidos perdió la guerra, ¿no? No es una frase así tan grandilocuente, a pesar que se ve así, pero efectivamente Estados Unidos perdió la guerra, porque las condiciones que pone Irán para liberar el estrecho de Hormuz, por ejemplo, y hacer un acuerdo, en definitiva, un acuerdo que contemple que terminar el conflicto, las condiciones son tan altas, que cualquiera que tenga un poco de experiencia, son las condiciones que pone un país vencedor a un país vencido, ¿no? Son de grande a chico, prácticamente. Te cito algunas.
0: Por favor.
1: Pide 300.000 millones de dólares en compensación de los daños que ha provocado la guerra. Empezando por eso, así una poquita cosa, 300.000 millones de dólares, ¿no? Compensación por actos de guerra. Pide una prohibición de buques estadounidenses e israelíes que pasen por el estrecho de Hormuz, y tarifas de tránsito hasta el 7%, declarando que la vía marítima del estrecho de Hormuz, volvemos a

0: de exigencias que pone Irán, por ejemplo, el fin de la amenaza, el fin permanente de las guerras, ¿no? Irán pide el fin permanente de las guerras de Estados Unidos contra Irán y sus aliados, Líbano, Palestina, Yemen, Irak, el levantamiento del bloqueo naval, los 300.000 millones que yo les decía, el levantamiento de todas las sanciones, la liberación incondicional de todos los activos congelados, que son muchos millones de, muchos miles de millones de dólares, que son activos de Irán que están congelados, el derecho de Irán a cobrar hasta el 7% sobre la carga, como yo lo decía, la prohibición de los buques estadounidenses e israelíes, y una tarifa del 20% por violación en los buques si se incumplen las condiciones. Vale decir, esto no es una negociación, ¿no? No digamos que esto a cualquiera, esto es un ultimátum, esto es una imposición, digamos, ¿no? Es un documento de rendición, en definitiva. Por lo tanto, Irán está exigiendo la capitulación de Estados Unidos en todos los frentes, en la plata, en la retirada militar, en las sanciones, en el control sobre el estrecho de Hormuz. Bueno, entonces, por eso decía, como conclusión, en el estado que están las cosas, porque en ese estado están las cosas en este momento, Estados Unidos, en el fondo, ha perdido la guerra, ¿no? Porque si al otro lado tiene un adversario que en la mesa para negociar el fin de la guerra pone este tipo de exigencias, es porque prácticamente él está derrotado. Eso les puedo decir del conflicto de Irán. En ese estado está, es un estado, es una noticia en desarrollo, por supuesto, como hace meses, ¿no? Pero pase lo que pase, yo creo que ninguno de los que estamos acá o los que están escuchando habría pensado que Estados Unidos en una guerra contra otro país se iba a demorar tantos meses y sin vencerlo, ¿no? Por lo tanto, yo creo que esto ha sido el Waterloo de Mr. Trump, ¿no? Un error garrafal, un error estratégico, y que probablemente le va a traer consecuencias electorales en Estados Unidos, que ya vienen algunas que son parciales, pero definitivamente yo creo que esto es un puñal o una estaca, digamos, en el corazón del imperio.
1: Así es. Martín, no solamente tenemos en materia internacional el conflicto que ya, como dices tú, de larga data prácticamente, de muchos,
0: sí, claro,
1: meses.
0: Nadie se lo habría imaginado.
1: Exacto, sino que tenemos, como siempre, Gaza, ¿cierto? Que sigue allí bajo dominio israelí.
0: Claro.
1: Y que permanece con todo este conflicto en cuanto a los ataques permanentes, al diezmo de su población, etcétera, etcétera, etcétera. Y allí es un genocidio, lo hemos dicho en prácticamente todos los programas, hemos abordado este tema, lo que nos duele, lo que representa, y por supuesto nosotros queremos de alguna manera llevar esto a los hogares de todas las personas, a sensibilizar de alguna manera, a no perder esa capacidad de asombro y de sensibilización frente a esta tragedia humana que es ya también de mucho tiempo. Recordemos que esto se agudizó ya hace 2 años, hace más de 2 años, la verdad, ya se van a cumplir 3 años desde que se agudizó este conflicto y que nos tiene, por supuesto, muy pendientes de lo que está sucediendo allí.
0: Sí, mira, ahí hay dos cosas que decir. Bueno, para terminar con Irán, te tengo que decir que China, sí, lo ha provisto de material de guerra de última tecnología, digamos, en cuanto a los misiles y, bueno, etcétera. También Rusia. También han colaborado en, no, como decía en un programa anterior, en no comprar el petróleo estadounidense. También están colaborando en colocar el yuan como moneda de cambio, por lo tanto el petrodólar se estaría hundiendo. Bueno, es una guerra total, digamos.
1: Es un conjunto de medidas que se están tomando
0: correcto
1: para ir de alguna manera neutralizando, exacto, el poderío de Estados Unidos.

0: Estados Unidos.
1: Si esto es escala, estamos hablando de la Tercera Guerra Mundial ya en vivo, ¿no? Pero si Estados Unidos acepta estas demandas, sencillamente es la capitulación de Estados Unidos y vuelve a su país y no se mete más en conflictos en tierra extranjera. Volviendo al asunto de Gaza, tú hablas de genocidio. Claro, es que para explicar a las personas, no, para nosotros el genocidio es una aberración, digamos. O sea, es la crueldad máxima de la especie humana, porque se trata de extinguir a otro pueblo, ¿no? Extinguirlo no solamente físicamente, sino que extinguir su cultura, bueno, etcétera. Lo que hicieron los alemanes con los propios judíos.
0: Exacto. ¿Cierto?
1: Pero en este caso, y también en ese caso, porque en el caso de los nazis también lo dotaron de un argumento filosófico y científico y de todo tipo, pero en este caso el argumento es religioso, ¿no? El argumento religioso que tienen los sectores más recalcitrantes de los judíos, del sionismo, digo, el argumento es una exterminación total de los palestinos, ¿no? De estos herejes, por así decirlo, para ellos, ¿no? Porque es una cuestión con fundamento religioso. Es tal así que su documento, su libro, que no lo retengo en este momento, pero tiene un texto, digamos.
0: ¿La Torá?
1: No, es otro apéndice, digamos. Dice que tienes que matarlos a ellos, a sus familiares, a sus mujeres, a su madre, a sus hijos, e incluso a sus perros y animales, ¿no? Es extinguir de la faz de la tierra, ¿no? Todo vestigio de este pueblo. Ese es su fundamento, ¿no? Entonces, y un fundamento que ha estado, bueno, escondido en los sectores más recalcitrantes, qué sé yo, pero que hoy día se empieza a visibilizar. Hoy día tienen la desfachatez o la tupez de aparecer en conferencias internacionales o ruedas de prensa explicando esta argumentación y sintiéndose orgulloso de ella, vale decir, justificando el genocidio que están haciendo en Gaza de esta forma. Y no solo en Gaza, porque quieren avanzar sobre el Líbano, bueno, y todo lo que sea una amenaza para ellos. Entonces, la verdad es que para nosotros, los latinoamericanos, es difícil entender eso, ¿no? Es cierto, somos pueblos religiosos también, la mayoría católicos, bueno, o cristianos en definitiva, un católico evangélico, qué sé yo, pero cristiano, y tenemos, bueno, la Biblia, qué sé yo, y hay principios, pero no alcanza ni el 5%, digamos, este fanatismo religioso que tienen estos pueblos.
0: Nos cuesta dimensionar. Nos cuesta hasta qué muchísimo punto se puede llegar, claro, en nombre de la religión. Exacto. A acabar con un pueblo, el exterminio total y absoluto. Exacto. De una raza o de un pueblo, de una etnia, etcétera. Claro. En nombre, vuelvo a decir, de la religión.
1: Nosotros que aquí, a ver, donde más arriesgamos la nariz es cuando nos tratamos de facho o de comunacho, ¿no? Y nos tratamos como enemigos en ese sentido. Este es facho, este es comunacho, y somos casi irreconciliables, casi, ¿me entiendes? Enemigos acérrimos. Pero eso no es nada para lo que sucede en otras realidades y sobre todo en esta, y una realidad muy dolorosa.
0: Aquí,
1: muy dolorosa.
0: Un poco más cerca, Martín, tenemos también nuestra propia Gaza, y quien también nos duele muchísimo. Cuba es la Gaza silenciosa, porque aquí Estados Unidos también pretende ahogar, exterminar a este pueblo que ya con este bloqueo, un bloqueo absolutamente criminal, que lo que busca y lo que persigue como objetivo final es también el sometimiento de un pueblo libre, soberano y digno, que durante más de 60 años ha llevado un proceso que Puede ser que nosotros no lo entendamos tan bien con sus propias realidades, ¿cierto? La democracia hoy día tiene muchos apellidos. Nuestra democracia es un tipo de democracia. Y Estados Unidos, que es el eje dominante y que de alguna manera quiere someter a Cuba, también tiene una democracia muy distinta. Y siempre llegan ellos a ofrecer democracia a los pueblos que invaden, porque sabemos que el objetivo que ellos persiguen es otro, no es simplemente llevar la democracia y llevar su concepción de democracia, que si nosotros nos ponemos a analizar y a ver un poco más en profundidad, también podríamos cuestionar su propia democracia, que tampoco es tan representativa y no es como nosotros la conocemos. Entonces, para ir a Cuba, nuevamente podemos entregar algunas cifras que nos duelen muchísimo. Por ejemplo, hay 12.000 niños que esperan una operación y que no se puede llevar a cabo por falta de energía. Ellos tienen 20 horas diarias de apagón y porque básicamente las plantas de generación eléctrica están paradas por falta de combustible y el combustible no llega por este bloqueo. Aquí no hablamos solamente de sanciones económicas, sino que hablamos de un bloqueo completamente declarado. Y esto tiene como consecuencia, por ejemplo, que estos 12.000 niños todavía estén esperando cirugías. 67.000 guaguas sin esquema de inmunización actualizado. Cuba, que siempre tuvo uno de los sistemas de inmunización más completos del mundo, este bloqueo lo ha roto, rompió esa cadena. 43.000 embarazadas, por ejemplo, sin ecografías prenatales. Y no es falta de médicos, es falta de recursos que el bloqueo impide conseguir. 117.000 pacientes con cáncer, sin tratamiento adecuado. ¿Por qué? Porque está prohibido comprar fuentes de cobalto 60 para radioterapia, por ejemplo. Y aquí hay una cifra que nos llama...
1: Aclaremos, está prohibido, ¿por quién?
0: Por Estados Unidos.
1: Claro, eso hay que
0: exactamente. Y aquí hay una cifra tremendamente dolorosa, Martín. El 9,8% de tasa de mortalidad infantil, 9,8. Cuba era primer país en el mundo en ese indicador, que tenía entre 4 y 5. Es un número que es la firma del bloqueo, ¿cierto? Porque aquí Cuba tenía una mortalidad infantil bajísima. Era uno de los países en el mundo que había logrado terminar con esta tasa de mortalidad infantil. Y hoy día, a causa del bloqueo, esa es una tasa tremenda. Y solo el 30% de los medicamentos básicos está disponible. Y aquí me quiero detener, Martín, porque nosotros hemos hecho una campaña que hemos apoyado a la Fundación Barsot también en esta recolección de medicamentos. Y queremos hacer el llamado para que nos lleguen estos medicamentos y poder enviarlos a Cuba. Tenemos muchas veces medicamentos en nuestras casas que no ocupamos o que podemos comprar también algunos insumos médicos para poder llevar a Cuba. Es imprescindible que nosotros podamos hacer esta campaña solidaria también. Y esto es producto del bloqueo. No es embargo, no son sanciones. Esto está ocurriendo hoy día y el silencio también es complicidad. Así es que hacemos un llamado para que podamos nosotros también tener esta actividad solidaria y podamos enviar los medicamentos que tanto se necesitan en Cuba. Y esperamos, por supuesto, que de alguna u otra manera el bloqueo termine. Hay muchos países pidiendo el término del bloqueo. Ojalá esto se traduzca en acciones concretas y que finalmente este bloqueo criminal que busca asfixiar completamente al pueblo cubano termine de una vez por todas. Martín, vamos a ir con una pausa musical y volvemos con nuestro bloque nacional. Vamos a ir a ver, a escuchar al Capone. Ya está ahí en los controles, nos está apoyando en el día de hoy y vamos a ir a escuchar a Calle 13 con la cumbia. Yo había puesto la cumbia de los amargados y veía ahí que es la cumbia de los aburridos. Eso. Así es que vamos con esa pausita musical.
1: La cumbia de los aburridos.

0: estamos aquí bailando y viendo también el WhatsApp. Nos confirma nuestra amiga Barbarita que nos está escuchando desde allá, del otro lado de la cordillera de los Andes. Así es que si quiere Martín enviarle un saludo a nuestra amiga, aquí está el micrófono abierto.
1: Es que sabe que no puedo mandarle un saludo delante tuyo. Porque yo me entusiasmo con Barbarita. Es tan preciosa, es tan linda, es tan inteligente y sensual.
0: Y tan creativa.
1: No, mejor no digo, porque si no voy a decir quizás qué cosa, después voy a tener problemas.
0: Vamos a aplicar la censura.
1: No, un gran saludo a ella, un gran saludo. Me la imagino riéndose en este momento. Y riéndose de mí, por supuesto.
0: Martín, ya que hablamos de la Barbarita, de Argentina, el otro lado de la cordillera, querías tú cerrar el tema de Cuba. Así es que vamos minutitos de este bloque.
1: La verdad no quería cerrar el tema de Cuba, sino que de la guerra, porque la gente, desde chico nos han enseñado en los colegios, en todos lados, en la universidad, que las guerras siempre son por motivos económicos, ¿no? Siempre un país, excepto la guerra del fútbol entre Salvador y Honduras, que fue por un partido de fútbol. Ya, pero todas las demás guerras son por motivo económico, porque se quieren anexar territorio, las riquezas, bueno, etcétera, etcétera. Como se vio en Venezuela con el petróleo, lo que se ve en Irán con el petróleo, bueno, etcétera, todos lados. Pero en el caso de Cuba, eso no tiene sentido, porque la única riqueza que tiene Cuba es la caña de azúcar, y no es una cosa tan extraordinaria, menos hoy día que todo el mundo está comiendo tan saludable, digamos.
0: La única riqueza natural, hay que aclarar.
1: Natural, pero lo demás es potencialmente, claro, Cuba como un centro balneario, digamos, un centro de un destino turístico, o ocuparlo como antes se ocupó, antes de Estados Unidos, antes de la Revolución. Cuba era el prostíbulo para los estadounidenses y para todos, ¿eh? Allí se juntaban los generales, los políticos, los mafiosos. Es cosa de las películas, ¿no? La memoria, el registro. Entonces, allí se da otra variante, que es la variante política, el anticomunismo.
0: El sometimiento.
1: El anticomunismo, que es tan nefasto como estos argumentos religiosos que hablábamos antes. Por lo tanto, justificaciones hoy día, justificaciones para un país agredir a otro, ya sobran. Es cuestión de buscar nomás. Nosotros mismos hemos tenido acá pseudo conflictos, ya que estamos hablando con la Barbarita argentina. En un momento estuvimos de enemigos con la pobre Barbarita, ¿no? Por un cochino río o canal en la Patagonia, bueno, etcétera. Entonces, y también con nuestros hermanos peruanos, bolivianos, bueno. Entonces, anteriormente tuvo justificación porque estaba la guerra del salitre, bueno, etcétera. Pero hoy día era por un río. Entonces, ¿qué quiero decir? Que nosotros, empezando por nosotros, y los que nos están escuchando, y a los que nos podamos llegar, pongámonos más enérgicos en priorizar por la paz, ¿no? Pongámonos más enérgicos en ser activos contra la guerra, todo tipo de guerra, todo tipo de violencia, ¿no? Porque la especie humana, como dice el presidente de China, estamos bajo el mismo cielo, la misma tierra, tenemos el mismo destino. Ya basta de estos crímenes. Crímenes en nombre de Dios, crímenes en nombre de la economía, siempre en nombre de algo, pero son crímenes igual, ¿no? Entonces, terminemos con este asunto. No sé, estoy muy pacifista últimamente.
0: Es importante.
1: Y quiero mantenerme así.
0: Reivindicar la paz. Sí. La paz. Martín, vamos de lleno entonces a nuestro bloque nacional, y yo quiero partir este bloque nacional con algo tremendamente positivo, algo sumamente esperanzador, que hoy día vamos a contarle a nuestros auditores y a nuestras auditoras, por supuesto. Mira, no es... No estamos acostumbrados
1: a dar
0: tan buenas noticias en la parte nacional que mira, llegué a trapicarme.
1: A propósito, toma agüita, por mientras te digo que Barbarita me manda de Argentina un sticker con un besito etcétera, etcétera. Y Claudio Escudero, su pareja,
0: nuestro gran amigo Claudio, que nos escucha,
1: me manda también un sticker y me dice: te estoy escuchando. Y me manda el sticker como...
0: Nos escucha de Rancagua, Claudio.
1: Sí.
0: Sí. Nos escuchan de todas partes, Oscarito. Sí. Porque realmente esta radio es una tremenda plataforma que nos ha permitido comunicarnos también a través de los micrófonos, sí, y de los estudios. Rancagua.
1: Se supone, sí, que está trabajando.
0: Nos llega. Podemos llegar a múltiples rincones, no solamente decíamos de Navidad, sino que también de Chile y del extranjero. Ah, mira que el otro día nos escuchaban desde Chicago.
1: Para terminar con, ¿sí?, el tema, Barbarita me manda otro sticker con más besitos.
0: Con más besitos.
1: Así que para que escuchen, Claudio.
0: Oye, mira, les quiero contar que dos amigas chilenas, estudiantes secundarias, crearon las gomitas masticables anticancerígenas. Cierto. Y representarán a Chile en Nueva York. Una tremenda noticia. Ellas son de la región de Ñuble, ellas estudian en el Liceo Bicentenario y, acompañadas de sus profesoras, crearon este proyecto de estas gomitas, ¿cierto?, basadas en la en el nopal. Fíjate, esta planta de las tunas, también allí hicieron, son gomitas masticables sin azúcar, muy saludables también, y que combaten el cáncer. Así es que es una tremenda noticia. Sabemos que aquí tenemos un gran potencial en Chile, una inteligencia tremenda, y que es importante también recordar y, por supuesto, realzar este tipo de temáticas.
1: Qué bueno, una variante, el nopal, por ejemplo, en México se cultiva. No es como que sale acá de repente una planta y otra, ¿no? Como una casa. Se cultiva. Hay extensiones, miles de hectáreas, cientos de hectáreas de nopal. Y si esto se pudiera desarrollar como este remedio, digamos, imagínate nuestros cerros, en vez de tener todos estos pinos y cuantas cuestiones, podríamos ocuparlo, digamos, en un cultivo saludable.
0: Así es. Ellas son Valesca Faúndez y Emilia Pedreros, dos jóvenes de 17 años nada más, que han hecho este tremendo aporte y que hoy día están representando a Chile en una instancia internacional. Las estudiantes también optaron por evitar el azúcar tradicional e incorporar stevia en su preparación. Y el trabajo este fue creciendo a medida que participaban en ferias y competencias científicas. Después de obtener reconocimiento dentro de Chile, el proyecto consiguió la acreditación necesaria para la participación internacional. Fíjate que ha sido presentado, como te decía, en diferentes medios bajo expresiones como gomitas anticancerígenas. Pero eso no significa que las estudiantes hayan desarrollado un tratamiento contra el cáncer, ni que las gomitas hayan demostrado prevenir o curar la enfermedad en seres humanos. Lo que existe detrás de esta iniciativa es investigación científica previa acerca de la determinación de compuestos del nopal y su actividad biológica. Las propias estudiantes señalaron que uno de sus objetivos, ¿cierto?, era conservar propiedades asociadas a la proliferación de determinadas células cancerígenas, especialmente en relación con el estómago y el colon.
1: Vale decir ellas. Ocupan la ciencia y ocupan sus conocimientos y la información que han logrado en pos del bien público, ¿cierto?
0: Así
1: del
0: es.
1: Bien común.
0: Sí, por supuesto.
1: Te la quiero contrastar esa noticia con Al Capone está curado. Al Capone.
0: No fue Al Capone, ¿no? fue mi teléfono. Al Capone está muy bien.
1: Yo soy en 18. Te la quiero contrastar esa noticia, edificante tu noticia, con el recurso al Tribunal Constitucional que ha hecho el gobierno, que está haciendo el gobierno, respecto a la mega reforma. Yo te decía que el gobierno se va a reservar algunos vetos presidenciales, bueno, etcétera, etcétera. Y en este momento está recurriendo al Tribunal Constitucional para que no se recurra inmediato, digamos, automático, a la gratuidad de los servicios básicos cuando hay una catástrofe. ¿Qué te parece eso?
0: Por ejemplo, ahora, cuando nosotros acabamos de salir de una tremenda catástrofe en algunos sectores debido al temporal, y eso significó para muchas personas la pérdida total de sus casas, de sus bienes, etcétera, y allí existe la posibilidad de recurrir a que los servicios básicos, cuando tienen cortados los suministros, se les repongan a las personas en esta situación de catástrofe. Y ahora, con este veto presidencial, con este recurso que está interponiendo el gobierno, se va a terminar con esa práctica. Claro. Me parece miserable, me parece horroroso, me parece del todo deleznable. No puede ser que un gobierno no proteja a sus conciudadanos, que no proteja a su pueblo. Me parece realmente horrible, Martín. ¿Qué quieres que te diga?
1: Habíamos avanzado, o sea, todo lo que hemos avanzado en derechos de ciudadanos, vamos retrocediendo. Cada día uno, otro. Se quiso, bueno, con esta ley del vándalo, se quiso eliminar la gratuidad para los muchachos que caigan en una falta. Menos mal, digamos que la Contraloría o el Tribunal Constitucional, no me acuerdo, lo bajó eso, pero el gobierno avanza en quitar derechos. O sea, imagínate este derecho, imagínate el COVID, ¿cómo lo hubiésemos hecho si mucha gente no podía trabajar? ¿Cómo pagar la luz, el agua? Si no es por este instrumento que tiene el Estado. Entonces, y se quieren terminar con estos instrumentos. Pucha, es miserable.
0: ¿Qué decía el artículo que el gobierno está impugnando? Obligaba a las empresas de luz, agua y gas a reconectar el servicio gratis y sin cobrar deudas previas a las familias y pequeños negocios damnificados por los incendios.
1: Por ejemplo,
0: la justificación técnica que da el gobierno, el ministro de Hacienda, es que está fuera de la idea matriz de la mega reforma y que optaron por el TC para no atrasar el resto del proyecto de reconstrucción, como le llaman ellos.
1: O sea, ahí tiene razón Elpo, porque eso está fuera de la idea matriz de la mega reforma.
0: Por supuesto.
1: Porque la mega reforma está para privilegiar a los ricos.
0: Ahí no nos está mintiendo el ministro.
1: Claro, ahí
0: Quirós
1: está diciendo la verdad. La mega reforma está para bajarle los impuestos a los ricos y a las empresas, a las grandes empresas. No para beneficiar al ciudadano común y corriente. Entonces, está bien el ministro.
0: Está diciendo la verdad. Claro. Y si el Tribunal Constitucional le da la razón al gobierno, las empresas no estarán obligadas por esta ley a devolver el suministro a quienes tengan deudas vencidas antes o durante la catástrofe. Y esta medida muestra una vez más que el gobierno trabaja exclusivamente, como tú señalas, Martín, para las grandes empresas. Se le da la espalda a los chilenos y a las chilenas y a todos los que perdieron en cualquier catástrofe y para resguardar el bolsillo de las distribuidoras. Entonces, ¿de verdad este gobierno está al servicio del país? La respuesta es claramente no. Está al servicio de los súper ricos, de las grandes empresas, de las personas que más recursos tienen. La muestra es que se llevó a cabo la mega reforma que ellos disfrazaron como un plan de reconstrucción, que de reconstrucción no tenía nada. Lo único que perseguía esta mega reforma era precisamente beneficiar al 1% de este país, aquellos que más tienen.
1: Eso yo creo que la ciudadanía ya cada día lo tiene más claro, que este es un gobierno que beneficia a los ricos, pero a los ciudadanos, aparte de quitarnos derechos, nos intenta controlar de todas formas, porque ahora viene otra mega reforma, que es la mega reforma de seguridad, ¿no? Un paquete de medidas en seguridad. Y yo creo que ningún chileno, o nadie, digamos, estaría en contra de avanzar en leyes fuertes para asegurar, valga la redundancia, la seguridad de las personas. Estamos todos de acuerdo en eso. Todos de acuerdo en un combate, ojalá lo más frontal al crimen organizado, a la delincuencia común, etcétera. Estamos todos en eso. Todos queremos caminar tranquilo por las calles y a cualquier hora. Todos. pero los costos son los que estamos hablando. Y los costos de restricciones a la libertad del ciudadano común, ¿no? Y no restricciones, volvemos a los ricos, por ejemplo, ellos no quieren aprobar la ley de secreto bancario, se oponen a eso. ¿Por qué se oponen? ¿No? Porque aquí corre el dicho ese, el que nada hace, nada teme.
0: Eso mismo estaba
1: pero
0: pensando,
1: ellos
0: Martín.
1: Temen, pues, temen que se les sepa sus secretos bancarios.
0: El origen del
1: dinero. Claro, el origen de los dineros. ¿Por qué temen eso? Porque tienen orígenes espurios también. Porque están vinculados siempre a algo turbio o trucho, ya que estamos con una Argentina en la... Son truchos, ¿no? Van a avanzar en la mega reforma.
0: Se han opuesto sistemáticamente, sí, al levantamiento, claro, del secreto bancario. Exacto. Como tú dices, aquí debería correr ese dicho que ellos han manifestado una y otra vez, el que nada hace, nada teme. Y por supuesto que temen, pues, Martín.
1: Quiero aclarar una cosa. Porque muchos dicen, oye, el secreto bancario ya existe como instrumento, conocer
0: el levantamiento,
1: basta la orden del juez y se hace, ¿cierto?
0: Sí.
1: Ese es el argumento que han puesto aquí incluso algunos ciudadanos con pisco de nuestra comuna en los chats. Correcto, pero el trámite que hay que hacer tiene su tiempo, no es instantáneo. Vale decir, cuando hubo este problema, cuando salieron este bancario, ¿cierto?, que tenía las cuentas para blanquear dinero del crimen organizado, este señor del Banco Santander,
0: altos ejecutivos del Banco Santander, claro, e incluso del Banco Estado.
1: Y otro del Banco Estado. ¿Qué sucedió? Aplicando la ley tal como está. ¿Qué sucedió? Vaciaron las cuentas antes que llegara la ley. ¿Entiendes? Porque hay tiempos para eso.
0: Exacto.
1: Y no son tiempos de una semana. No, basta que sean 24 horas. Si yo tengo 24 horas de... Listo, hoy día con la tecnología, un clic basta para vaciar las cuentas y mandarlas, qué sé yo, a Suiza.
0: Para hacer triangulaciones.
1: Para cualquier paraíso fiscal o qué sé yo, hacer triangulaciones. Un clic basta. Entonces, esta ley no da el ancho para combatir el crimen organizado de alto vuelo. Entonces, es necesaria una ley que le permita al investigador tener la rapidez de intervenir las cuentas bancarias. Bueno, pero avanza la mega reforma, vamos a ver qué sucede, pero ya viene con estas cosas así... entre líneas, ¿no? Restricciones a la libertad de reunión, restricciones a, bueno, etcétera, a la libertad en definitiva de las personas. Entonces, siempre están metiendo algo de contrabando, ¿no?, que lesiona a las personas. Vamos a ver qué sucede con la mega reforma. Hay que decir, sí, y volver a reiterar que estamos todos para que se avance
0: en materia de seguridad,
1: en una legislación robusta, sí, contra el crimen organizado.
0: Sin todos. Ninguna duda, eso es necesario, no, claro, solamente para un sector, sino que para todo el país. Necesitamos avanzar en esa política sin perder los derechos sociales, porque aquí lo que pretende el gobierno de alguna manera es también conculcar ciertos derechos que nosotros hemos ido conquistando, porque aquí nadie nos ha regalado nada, pues, Martín, y cuando hablan, tú decías denante, aquí se habla tanto del comunismo, del anticomunismo que ha estado tan presente, y el comunismo, ¿qué ha hecho? Ha luchado por los derechos de todas las personas. Hoy día, si nosotros tenemos, por ejemplo, derechos laborales, la cantidad de horas que podemos trabajar, las vacaciones, el derecho a licencia, el no trabajo infantil y un sinnúmero de otros derechos que se han ido conquistando a lo largo de la historia, es precisamente por las personas que se han organizado y que han luchado por esto, y que dentro de eso estamos las y los comunistas también, y no todas las personas de izquierda son comunistas, además.
1: No, claro.
0: A mí me da mucha risa, Martín, cuando en otros programas siempre te sindican como el comunista.
1: Sí.
0: Sí. Pero bueno, eso también habla de el desconocimiento y de la ignorancia de muchas personas también.
1: Oye, a propósito del trabajo, ¿sabes que nos subieron el arancel nuestro amigo Trump? El arancel a 12,5 a una buena cantidad de productos chilenos.
0: Amigo del presidente José Kast, aunque claro, aunque en la foto aquella, ¿te acuerdas cuando asumió lo sacaron al presidente José Kast?
1: Lo sacaron
0: de la primera línea de fotografía.
1: Lo empujaron, se cayó. No, mentira.
0: No, pero lo sacaron.
1: Pero sube el arancel a 12,5. Una de muchos productos que teníamos arancel cero. Y máximo 10 habíamos quedado, pero suben a 12,5. ¿Por qué razón? Por trabajo abusivo, ¿no? Sospecha de trabajo abusivo. Entonces, la primera reacción fue que no, lo que pasa es que compramos cosas chinas y en China hay trabajo abusivo, por eso es. Y falso. Fue por el tratamiento que hay en las salmoneras, principalmente en las salmoneras. No, el tratamiento a los trabajadores que existen allá en cuanto a leyes laborales y respeto a sus derechos básicos. Ese fue la. Entonces, ¿cuál fue la reacción después de nuevo del gobierno y de los empresarios? Oye, lo que pasa es que una ONG chilena informa que hay abusos en la cuestión laboral, ambiental y de todo tipo, y por eso no suben el arancel. O sea, es como el sofá de Donato, ¿no? O sea, la culpa es de la ONG, no es del abuso que tiene la salmonera.
0: Claro.
1: Es una cosa, no sé, llega a ser un chiste. Bueno, en este momento están negociando, hay una delegación encargada de eso para negociar que el arancel se baje, ¿no? Es más o menos un 40% de los productos chilenos que se exportan que tienen un arancel sobre 12,5, se están negociando, pero Estados Unidos está retrucando en el sentido de que, ya, perfecto, podemos negociar y dejarlo todo en 10, pero ustedes firman un acuerdo con nosotros, un acuerdo que lo vienen tratando de establecer hace muchos años, incluso desde el gobierno de Boric, que es un acuerdo que, entre otras cosas, prohíbe a Chile tener mayores vinculaciones con China. Así es el acuerdo. Entonces, vale decir, esto es un chantaje por todo, por donde se mire. Pero así están los estados.
0: Así es. Martín.
1: El estado del arte, como dicen.
0: El estado del arte. Así están las cosas hoy. Martín, mira, nos queda poquito tiempo,
1: claro,
0: tenemos harto
1: siempre
0: en
1: lo mismo, poquito para la boca, poquito.
0: Tenemos harto en nuestro bloque comunal, no solamente la fiesta del Piure, que ya vamos a estar profundizando en esta convocatoria con todo lo que se viene allí, y por supuesto, como decíamos al comienzo de nuestro programa, nos falta poquitito ya para el 18,
1: sí.
0: Y a propósito de eso, vamos a ir a escuchar una cueca para ya ponernos en ambiente. Así es que vamos con esa cueca del gran Roberto Parra. Me parece que tenemos la versión de
1: Vecino
0: Roberto Parra con los tres. No estoy segura, ahí Al Capone. No es esa versión, pero vamos a ir con esa cueca que es muy entretenida.
1: Así Roberto Parra, Vecino San Antonio de la Negra Esther.
0: Vamos con esa pausa musical también.

0: Aquí teníamos la tremenda pelotera, como en toda fonda parece, no, compartir.
1: Como yo soy el guatón, voy a ser el guatón Loyola. Que va.
0: Y va encima culpando al Capone que estaba.
1: Claro, que porque yo estaba propenso a escuchar a Roberto Barra.
2: Es que yo le apuntaba a la de abajo primero, que me lo habían solicitado también con los Perlas. Ya el tema que
1: los
2: estábamos
1: Perlas
2: escuchando.
1: Son buenos, igual.
2: Son buenos. Para poder encontrar la que me pedían de Roberto Parra con los tres, me dicen que quieren esa versión.
0: Sí. Así
1: ojalá
0: es.
1: Roberto Parra solo,
0: gusta,
1: pero bueno, con los tres igual.
0: Roberto. Lo que pasa es que yo...
2: Ojalá Roberto Parra solo, ahí va mal se está.
0: No. Lo que pasa es que, a diferencia de Martín, yo soy cuequera urbana, entonces no... Para mí, el Chute Alberto es cantado por Roberto Parra, la otra es cantada por los tres y Roberto Parra, y no los
1: o sea,
0: Perla.
1: O la vida me... para ustedes de Mercedes Sosa.
0: No. Estoy hablando de la cueca. No. La cueca. Ahí yo soy cuequera, me identifico con la cueca urbana. En fin, vamos directo, Martín, a nuestro bloque nacional, ya estoy como
1: comunal,
0: ya estoy en 18 también parece, y eso que he tomado pura agüita.
1: A la pelotera aquí nomás.
0: Oye, Martín, vamos directo al bloque comunal. Sí. Venimos saliendo de la celebración que fue muy importante y vamos a relevar aquí el rol de las y los dirigentes sociales comunitarios. El día 10 de agosto es que se celebra a nivel nacional el día del dirigente y de la dirigenta. Sí. Y el día lunes tuvimos ocasión de participar allí también como miembros de la Acción Cultural de Navidad en esta celebración que hizo la municipalidad, que se realizó en el gimnasio municipal allí en Navidad.
1: Estuvo bueno el aplausómetro.
0: Estuvo bueno.
1: Yo como soy medio fijado, me gusta la copucha. Uno cuando va a esos eventos masivos y vienen las autoridades, ¿qué se fija? El aplausómetro. Sí, eso, todos nos fijamos en eso.
0: Todos, fíjate sí. Que no eres el único, hay muchas personas que están pendientes sí, a quién aplauden, cómo claro. Lo aplauden y todo lo demás. Y ahí hay que consignar que nuestro alcalde suplente, Carlos Catalán, recibió una gran ovación.
1: No.
0: Sí, ha tenido...
1: Lo aplaudieron moros y cristianos, sí. Como debe ser la cosa. Sí,
0: así es.
1: Sí, es una autoridad comunal, es para todos.
0: Es el alcalde de toda la comuna y de todos y
1: tiene
0: y
1: que
0: todas.
1: Gobernar para todos.
0: Así es. Y fue tremendamente apoyado, como dices tú, Martín, con un gran aplauso se le recibió el... La gente se paraba a saludarlo, sí. Lo buscaban, sí. Foto, el abrazo, la Lilo corría por todos lados sí. Tratando de sacar las fotos, que todo el mundo le pedía su foto al alcalde. Estuvo muy bonita la celebración y allí yo quiero destacar sobre todo la participación de las jovencitas, de la niñita y la jovencita que participaron como líderes del Consejo Consultivo para la Niñez y la Adolescencia.
1: Sí. Extraordinaria la niña Montserrat.
0: Montserrat del Liceo Pablo Neruda y María Ignacia de la Escuela de la Boca.
1: Sí.
0: Ambas representantes de este Consejo Consultivo.
1: Qué personalidad para dirigirse frente a todos allí.
0: Ella pidió la palabra y en dos oportunidades.
1: Sin leer ninguna pauta, nada. Una dicción excelente, un desplante, con sus ideas muy claras. Es como esperanza en el futuro.
0: Por supuesto, ahí tenemos ahí una tremenda lideresa en Montserrat que sí. Probablemente nos va a sorprender en el futuro. Ella está estudiando, está en primero medio, tuvimos ocasión de conversar con ella, así es que nuestro saludo fraterno para ambas, para Montserrat y para María Ignacia, que tiene también un tremendo futuro. Recordemos que están en primero medio y en sí. Quinto básico, así es que un saludo para ellas y para todas y todos los dirigentes que estuvieron participando en esa hermosa celebración. Es una oportunidad de contactarnos entre todos, de conectar, de hacer esta conversación tan necesaria y relevar también el rol de las y los dirigentes y sobre todo, Martín, más que de las dirigencias de las organizaciones, la importancia que es tener una comunidad organizada. Así es que para todos ellos y ellas, vaya nuestras más sinceras felicitaciones, nuestros saludos y todos nuestros parabienes.
1: Como decía el alcalde, Porque a todo esto el alcalde también fue, él sabe de lo que está hablando, porque él fue dirigente social también en su comienzo. No, después fue concejal y ha sido segundo.
0: Ha hecho el largo camino desde lo social.
1: Claro, ha hecho el camino largo. Y él decía una cuestión que es muy cierto. Esto es como el circo pobre. El dirigente hace todo. Muchas veces no tiene mucha gente que lo apoya o que lo a la hora de trabajar. No, hay mucha gente que participa en algunas organizaciones, debería participar mucho más, no, pero a la hora de trabajar siempre más o menos son los mismos, no, los que ponen la bandera, los que cortan la entrada, los que arreglan la mesa, los que, bueno, etcétera, como circo pobre. Hay que tener mucha vocación para ser dirigente social y vale la pena que tenga su día y su reconocimiento.
0: Así es, totalmente de acuerdo, y el llamado es, por supuesto, a fortalecer las organizaciones, a que las personas también nos sintamos motivadas a participar. Es importante la comunidad organizada. Allí recuerdo que también alguien lo mencionó, la voz de una comunidad organizada, de una organización, es mucho más poderosa, es mucho más potente que la voz de una sola persona, claro, o de un grupo pequeño. Entonces, el llamado siempre es a organizarse. Claro. Y recordemos hoy día que es más importante que nunca el que estemos organizadas y organizados. Así es que vaya ahí nuestro llamado también.
1: ¿Vamos a la fiesta del Piure?
0: Vamos a la fiesta del
1: Piure. Porque va a llegar Oscarito y va a cortar esta cuestión.
0: No, siempre tenemos ahí mucho apoyo de Oscarito. Mira, Martín, este sábado tenemos la fiesta del Piure. Parte desde las 10 de la mañana con la puesta en escena de los puestos de artesanía, de comida y de todo aquello. Este sábado, 15 de agosto, como ya es tradicional, y se rescata la fiesta histórica, que parte precisamente en la boca la fiesta del Piure, y hoy día se pone los pantalones largos, va a ser en el gimnasio, como te decía, desde las 10 de la mañana y hasta las 4 de la mañana, vi en el afiche de convocatoria. ¿Qué más nos puedes contar de esta esperada fiesta para este sábado?
1: Bueno, tengo que decir algo, hay dos o tres cosas muy importantes. Primero, va a llover, ¿cierto? Va a llover, no todo el día va a llover, en forma esporádica. Por lo tanto, el consejo es que vaya temprano, ¿no? A las 10 empiezan las actividades, bueno, no va a llegar en punto, pero no sé, tipo, antes mediodía, ojalá esté ya participando en tenemos un gimnasio techado, ¿no? Está todo dentro del gimnasio, por lo tanto no hay posibilidades de lluvia, de mojar, ¿no? Y así es que prepárense, no tome ni desayuno, no tome desayuno. Si ya tenemos de todo, tenemos dulcecitos, alfajores, de todo. Y todo tipo de comida. Yo el programa pasado las dije, pero ahora, no sé, las puedo repetir, qué sé yo. Pan chuca con piure, anticucho, empanada, cocimiento, de todo, cordero, cerdo, hasta sushi ahí también.
2: Michelada de piure, se ríe.
0: ¿Es verdad que existe la michelada de piure?
2: Con todos los mariscos, comúnmente
1: se hace. Pues sí.
0: Ah, mira.
2: Con almeja, con todo tipo de mariscos.
1: Pero las prefiero con vino blanco, sí. Yo con pipeño, ojalá. Todo un ponche. Oye, y bueno, vaya temprano.
0: El Piure será el protagonista de esta actividad y, por supuesto, allí va a estar
1: terminar.
0: En todas sus preparaciones.
1: Quiero terminar. Vaya temprano, ¿por qué? Porque a mediodía va a haber un conversatorio, porque viene un cineasta a la zona que quiere hacer un trabajo, no sé si un cortometraje, mediano o largo, ¿no? Sobre la zona. Por lo tanto, va a tener un conversatorio con algunas personas más o menos representativas de la zona. Entonces, todos los que estén allí, lo más probable es que salgan en los registros audiovisuales. Entonces yo les aconsejo que vayan temprano para que participen de este conversatorio y participen, ¿por qué no? Algún día, mañana, se van a ver en alguna pantalla, ¿no? Reconociéndose como yo estuve allí, ¿no? Aparte de eso, las comidas comenzarán muy temprano, las cuecas comenzarán muy temprano. Hay estacionamiento suficiente, pero también yo les aconsejo llegar temprano porque no todo es infinito. Entonces,
0: Martín, tienes el programa por ahí, decíamos que comienza a las 12, es la inauguración, y de allí tenemos todo un cronograma con los diferentes grupos musicales. Vamos a tener, como decía Martín, cuecas, vamos a tener música urbana también, me parece. No sé si el concepto estoy errada o no con el concepto de música urbana. Va a haber un DJ, como le dicen los chiquillos ahí, ambientando también, y el bailoteo va a ser hasta las 4 de la mañana. Una tremenda oportunidad para ir a pasarlo bien. Sí,
1: efectivamente, comienza todo a las 10 de la mañana, como decías tú, la inauguración a las 12, con las autoridades, por supuesto, lo correspondiente.
0: Va a estar el saludo allí de la presidenta de nuestra Junta de Vecinos de La Boca, la señora Carvajal, Cecilia Carvajal.
1: Luego viene el conversatorio.
0: Entregando el saludo.
1: Y sobra en La Boca.
0: Así es. Martín, no quiero dejar de mencionar, si Oscarito nos apoya con unos segunditos, vamos a profundizar más en nuestro próximo programa. Sin embargo, creo que esto es tremendamente importante para nuestra comuna. Construyamos juntos el futuro ambiental de Navidad. Aquí hay una propuesta para poder ir participando y, por supuesto, hay que ingresar a la página muninavidad.cl para poder participar de esta encuesta también, que nos dice cómo estamos recorriendo este proceso, el proceso ambiental. Está el diagnóstico territorial, la definición de 5 ejes estratégicos, que está la gestión de residuos, borde costero y regulación inmobiliaria, biodiversidad, gestión hídrica, gobernanza y participación. Y por supuesto, allí es fundamental la participación ciudadana. Así es que la opinión nuestra es clave para definir las prioridades de nuestro territorio. Y para ello es importante entonces participar a través de la página. Ustedes pueden encontrar esto en la página también de la municipalidad en Facebook. Así es que es un hito importante para ver cómo nosotros podemos participar y proyectar, sobre todo en la parte medioambiental, nuestra comuna. Se nos acabó el programa, nos vamos a despedir con la cueca que habíamos puesto, está lista. Antes, por supuesto, queremos enviar todos los saludos a la Barbarita, a Claudio, a Ricardo, que nos está escuchando, México.
1: El mexicano, muy simpático, mexicano.
0: Así que queremos enviarle un saludo.
1: ¿Usted no lo conoce, mexicano?
2: No.
0: El percusionista.
1: El del Benje. Que toca el B.
2: Sí lo he visto.
1: O sea, el Jeff B, ¿verdad?
2: Me
1: puse mi léxico. Me puse como mi hijo, cuando era chico, hablaba todo al revés. El Jeff B toca muy, muy, muy bien.
2: Lo he visto ahí.
1: Y muy simpático, él, que ha sido. Sí. Muy buen músico.
0: Así que un saludo a todos nuestros músicos queridos que nos escuchan también. Así que un abrazo para todos y todas. Nos estamos viendo el próximo miércoles a partir de las 12. Tenemos repetición hoy día a las 4 de la tarde y el día sábado a las 2 de la tarde. Este fue el Surdeando Entre Olas del día de hoy. Y hasta el próximo miércoles.
2: Yo me aprovecho porque en el sector del Maitena, eso de las cercanas a las 11 de la mañana, se cortó el agua. Hubo un corte de agua por una rotura de matriz y el corte durará aproximadamente 4 horas para quienes están escuchando ahí en el Maitena. Le informamos.
0: Vale. Paciencia.
2: Ojalá justo un poquito menos, pero están trabajando ahí para que se arregle el servicio.
0: Paciencia entonces en el Maitén. Un saludo para el Maitén también y a tener paciencia que ya va a volver el agua. Un saludo para la Nadia, para Claudio, para todos y todas. Besos, cariños y abrazos.
2: Este corte fue el día miércoles, para lo que escuchan después la grabación, ¿ya?
1: Sí. Chao a todos.
0: Nos vamos todas con esa cuequita entonces.
1: Y vía el 18.
3: Primera, sin segunda. 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
3: Hola, hola, qué gusto saludarlos en nuestro mini especial. Hoy subimos el volumen para recibir al artista que internacionalizó la cumbia romántica y conquistó el Festival de Viña del Mar, el Gran Américo. Prepárate, porque aquí te traigo cuatro temazos que no pueden faltar. Arrancamos con El Embrujo. Después de su paso por el Grupo Alegría, Américo decidió jugársela como solista y este tema fue el detonante. Con una voz impecable y un sonido mucho más pulido, logró que la cumbia se escuchara en todos los rincones, desde las fiestas populares hasta los salones más elegantes. Escuchamos en este

Si hablamos de Américo, tenemos que hablar de Tebas. Este tema se convirtió en un verdadero fenómeno social. No solo rompió récords de venta, sino que lo consolidó como el rey de la cumbia, logrando que todo Chile y Latinoamérica cantara a todo pulmón esa letra de despedida. Vamos a escuchar y a disfrutar en nuestro mini especial el tema.

Seguimos con un clásico de clásicos, Que levante la mano. Aquí Américo demostró su maestría para interpretar temas que originalmente eran baladas o cumbias de otros países, dándoles ese sello elegante y bailable que solo él posee. Es la canción oficial para encender cualquier pista de baile. Levantamos la mano con Américo.

Y cerramos con Traicionera. Este tema representa la etapa de internacionalización de Américo, donde empezó a colaborar con grandes productores y a llevar su show a escenarios de toda América y Europa. Una reseña de éxito puro.

ritmo, sentimiento y una voz que nos llena de orgullo. Gracias por acompañarnos a recordar los éxitos de Américo. Me despido, soy Óscar Maureira Cerda y ha sido un placer estar con ustedes en este mini especial. Nos

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¿Qué tal, amigos y amigas? Bienvenidos, bienvenidas a este mini especial dedicado a una de las voces más desgarradoras y potentes de nuestra música. Una mujer que con su ronquera característica y su entrega total ha conquistado el corazón de todo un continente. Hablamos de la gran Ana Gabriel. Prepárense para cuatro éxitos que son puro sentimiento y para conocer las historias de estas canciones que se han vuelto inmortales. Comenzamos. ¿Quién como tú? Lanzada en 1989. Esta canción es un monumento a la admiración y la nostalgia. Ana Gabriel la escribió pensando en ese sentimiento agridulce de ver a la persona que amas siendo feliz con alguien más. Lo que hace mágica esta canción es su arreglo de piano y la forma en que la voz de Ana va creciendo en intensidad. Fue el tema que la consolidó internacionalmente, manteniéndose por semanas en el puesto número uno de las listas Billboard. Es sin duda la canción que todos hemos dedicado alguna vez cuando el corazón nos dicta una verdad que duele.

Continuamos con nuestro mini especial de Ana Gabriel, con el tema Simplemente Amigos. Estamos ante el himno definitivo de los amores secretos. Publicada en 1988, esta canción aborda un tema valiente para su época: el amor que debe ocultarse por el qué dirán de la sociedad. Durante décadas se ha especulado mucho sobre esta canción, a quién iba dirigida, pero Ana Gabriel siempre ha definido que es una canción para todos aquellos que viven un amor prohibido, pero real. Su interpretación es tan visceral que logra que cualquiera, aunque no esté en esta situación, sienta la presión de ese secreto. Es la canción más icónica de su carrera y un clásico de la balada pop. Escuchamos Simplemente Amigos, de Ana Gabriel, en nuestro mini especial.

Luna. Esta joya fue un regalo musical de otra leyenda, Juan Gabriel, para Ana Gabriel en 1993. La canción utiliza a la luna como única testigo de un amor que se extraña y se llora. La química creativa entre el Divo y la Luna de América dio como resultado una pieza con tintes dramáticos y una instrumentación impecable. Ana ha confesado que cantar temas de Juan Gabriel siempre fue un reto y un honor, y en Luna logró una de sus mejores interpretaciones vocales, demostrando que su registro ronco puede ser también increíblemente

Para cerrar este bloque, vamos con el tema que la lanzó al estrellato absoluto tras su participación en el festival OTI 1987. Hay amor, es una explosión de pasión. La letra describe ese sentimiento que llega sin avisar y nos cambia la vida por completo. Ganó varios premios y le abrió las puertas de los escenarios más importantes del mundo. Con esta canción, Ana Gabriel demostró que tenía la garra necesaria para convertirse en una leyenda viva, logrando una conexión emocional con el público que muy pocos artistas consiguen mantener por más de 30 años. Vamos a escuchar este gran éxito de Ana Gabriel, Hay Amor, en nuestro mini especial.

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6: Bienvenidos, bienvenidas. Comienza el Fiesta Mix en un nuevo capítulo. Soy Ismael Pereira Calderón, arroba Ismael DJ Retro. Acá estamos reunidos para escuchar y disfrutar de una excelente programación que comenzamos a escuchar de inmediato. Hoy día estaremos hablando de uno de los deportes más importantes en esta época invernal, el esquí en Chile. Eso y mucho más, y la buena música, nuestro programa que comienza de inmediato, el Fiesta Mix, con excelente música. Vamos con el llanero de Ñuble y luego Fiesta Ranchera con los Tucas del Sur. Bienvenidos y bienvenidas al Fiesta Mix.

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1: Así es, escuchas el Fiesta Mix con la mejor música y también con esto importantísimo que se practica en nuestro país, sobre todo en la época invernal, porque la cordillera se llena de nieve. El esquí en nuestro país es un deporte practicado mayormente por habitantes de la zona central de nuestro país, en las zonas centro-sur y también austral, gracias a la cordillera de los Andes, y con mucho atractivo en la época invernal, sobre todo de extranjeros que vienen acá a nuestro país a conocer los diferentes centros de esquí a lo largo de toda nuestra cordillera, entre las regiones de Valparaíso, Magallanes y también la Antártica chilena. Maravilloso, ¿has practicado esquí? Nunca es tarde si es que aún no lo haces o visitas algún centro de esquí. Vamos a continuar con la música en nuestro programa. Es el Fiesta Mix. Seguimos con los Viking 5 y América Junior y luego la Sonora Malecón. Es el Fiesta Mix.

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1: Una programación genial para acompañarte donde te encuentres. Vamos con los charros de Lumaco, luego Dinastía Ranchera y los rancheros de plata en todo Chile. Junto a la red Archi de emisoras estás escuchando el Fiesta Mix para bailar, disfrutar y pasarlo increíble.

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1: Continuamos con más Fiesta Mix y las grandes canciones. Estamos hablando en este capítulo sobre la práctica del esquí en nuestro país. Chile cuenta con 22 estaciones de esquí de calidad internacional, donde de junio a septiembre es posible practicar deportes de invierno, principalmente el snowboard. Es asistido por el Sistema Nacional de Servicios de Salud al ser un deporte extremo. Y Chile es el país con la mayor cantidad de centros de esquí en América Latina. Se registran nevadas desde y acumulación de nieve desde el sector de Romeral también hacia el Paso Internacional Vergara. ¿Y tú también practicas este deporte blanco? Esperemos que así sea. Vamos a continuar con la música en nuestro programa. Estás en el Fiesta Mix. Más canciones para acompañarte con Los Ilegales y el Taki Taki.

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1: Avanzando en este capítulo del Fiesta Mix con

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1: A continuación en el Fiesta Mix, uno de los artistas mexicanos más destacados de los últimos tiempos es Pedro Fernández y este recuerdo de la década de los años

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1: Seguimos con las buenas canciones en el Fiesta Mix. Continuamos acompañándote ahora con Américo y esta canción que ya es un gran recuerdo. Que levante la mano. Continúa junto a nosotros. Estás en el Fiesta.

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1: Ya lo sabes, en redes sociales @mastermedia_chile. Estamos junto a la red Archi de emisoras disfrutando de buenas canciones en el Fiesta Mix en Arica. También los amigos de Antofagasta, Valparaíso, en Rancagua, en Talca, Puerto Montt, Osorno, en Punta Arenas, en cualquier parte donde te encuentres. Disfruta de buena música y el catálogo de grandes éxitos de Master Media, el sello de la música chilena. Continuamos con los reales de...

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